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1: Son las 9:03.
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tal? ¿Cómo les va? Muy buenas noches. Comenzamos Apriete que va la marca por Radio Santa María. Viernes 2 de octubre del año 2026. Cerrando esta semana y caminando ya el mes de octubre. Aniversario además de la ciudad de Coyhaique. Bueno, vamos con Monchito Merlo que nos trae este chamamé corcoviando.

argentino, un ejemplo de destreza que arriesga hasta su vida para vencer a la bestia. Le clava bien las lloronas, siempre atando y castigando, como esquivando las nubes.

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2: Ahí estaba corcoviando el chamomí que nos traía Monchito Merlo para comenzar a Apriete que va la marca por Radio Santa María. 840 en amplitud modulada, 102.3 en frecuencia modulada. En internet tenemos www.radiosantamaria.cl, online nuestro Facebook Santa María Radio y Televisión. Ahí usted nos puede escuchar y además nos puede escribir. Tenemos el WhatsApp más 56 950 919 608 y el correo electrónico apriete que va a la marca @gmail.com. Don Jorge Cafrune nos trae a continuación Permiso,

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1: Ahí estaba la versión de don Jorge Cafrune de Permiso, este tema de don José Larralde. Y Norma Muñoz dice, hermoso chamamecito para comenzar. Bien alegre, dice, para iniciar el viernes. Hoy es viernes, claro. Coyaquina de Corazón dice, hola don Cecilio, aquí cansada y agradecida del término de la semana. Le mando cariños a la otra modelo de la familia y el Cacán, también al Patito Regalón, hartos besitos en la frente y espero que esté bien. Mis oraciones siempre contigo. Le agradezco su lindo programa, don Cecilio, y le mando un mate virtual desde Valparaíso. Bendiciones. Llega ahora don Saúl Huenchul, payador patagónico, de su autoría nos trae La Tachera Negra.

después de hablar de los zorros, charlaba con don Engorro de los Sony y del país. Dijo don Engorro: aquí pasó una cosa que al ver

vez como puntera de mi majada pareja, tuve don Luis una oveja bien renegrida y tachera. Cuando se puso mañera para venir al corral, no tuve otra peor ni igual. Cada vez que se salía a juntarse nos perdía como el bicho más bagual. Y como era la tachera, de lejos se la escuchaba. Y a veces se divisaba entre las chicas costeras. Pero la cosiaca era que siempre se nos perdía. Ya don Ñanco me decía que esa oveja tendría cueva. Y que si no, como nueva, era tuica brujería. Agárrese bien, don Luis. Por favor, sosténgase. Porque lo que le hablaré, con estos ojos lo vi. En cuantito le sentí el tacho entre las majadas, con la idea remachada, me le fui lente a seguir.

De pronto se me perdió frente a tres sauces grandotes y una al tranco, otra al trote. 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

siempre mirando para abajo, pensando hallarla escondida o en una cueva metida, lo mismo que un ranacuajo. Pero el cimbrarse de un gajo me hizo para arriba mirar y ahí la pude divisar, mesmo que un águila echada en una horqueta anidada con dos corderos a la par. Llamé a mis dos compañeros, hoy los dos pobres disjuntos, para que viéramos juntos a la negra y sus corderos. Contar a veces no quiero esto porque los chismosos no creen ni por bondadoso que una oveja tenga nido, y son capaces de atrevido decir que uno es mentiroso. 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
1: Traía Tachera Negra, me traía Don Saúl Huenchul, tema que le pertenece. Norma Muñoz dice: ¿cómo está Don Cecilio? Con lluvia y todo, le envío mis saludos a usted, a mi hermana favorita, a mi ñañel y a la audiencia de su programa. Muy bien, continuamos ahora con Don Víctor Velázquez. Nos trae este recitado, El Remate.

0: El sol fríe las chicharras, duerme un matungo azulejo. Algunos pollos con árganas están de picos abiertos. En los charquitos de sombra hay unas guachas bebiendo. Por los caminos calientes pasa la siesta en su lerdo. Ojos azules de cardo curiosean desde lejos y asoman por las goteras ojos azules de cielo. Todo es dulce de tan pobre. Junto al rancho de estanteo que está con los cuatro codos deshilachados de tiempo, subasta un rematador las pilchas de un criollo viejo. Hay muchos interesados, son vecinos todos ellos, muchachos que hasta hace poco le llamaban el abuelo. Recostado en el palenque los mira tristón el viejo. Han ido a comprar barato cosas que no tienen precio. Y piensa con amargura, ya no da criollo el tiempo. ¿Qué vale este par de espuelas? Y las rodajas de fierro son como dos lagrimones que llorasen por su dueño. Con ellas salió a ganar hace ya muchos inviernos la novia en un bagual blanco, la vida en un bagual negro. Los mozos suben la oferta. Doy 10, 15, 20 pesos. Disputan como caranchos el corazón del abuelo. Al escucharlos, se pone rojo de vergüenza el ceibo. Son suyas las nazarenas, dice a uno el martillero. Le han vendido las lloronas. Hoy, por desgracia, hoy tan luego que en el palenque la vida ató su bagual más negro y piensa con amargura, ya no da criollo el tiempo. Sacan a la venta un poncho donde garúan los flecos para mojarle los ojos al que se lo lleve puesto. Tiene la boca surcida y lo gastó tanto el tiempo que al trasluz del calamaco se ve la historia del dueño. Juan, pachuzas y facones lo cribaron desde lejos, pero su filosofía siempre le puso remiendo. De día con un celeste, de noche con un lucero. Yo pago por esa pilcha tuita la plata que tengo. Subo una onza a la oferta. Si no hay quien de más lo quemo, entonces cae el martillo en lo duro del silencio. Y allí cerca el gaucho viejo está temblando de frío en una tarde de enero. Y piensa con amargura, ya no da criollo el tiempo. Así pierde en la bajada lo que ganó en el repecho. Una a una las ovejas, pilcha por pilcha el apero. Quisiera salvar del lote su mancarrón azulejo, pa' que lo agarre la noche en un caballo estrellero. No tiene más que uno, y se lo quema el martillero. Allí termina el remate. Cobroso.
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0: Por ahí estaba el remate que nos traía don Víctor Velázquez, que le faltó el remate, pero vamos a buscar ahí la parte que falta y la vamos a completar. Mientras tanto, bueno, usted puede enviar sus saludos, no se olvide, tiene el WhatsApp más 56 950 919 608. Tiene el correo electrónico apriete que va la marca @gmail.com y además tiene el Facebook Santa María Radio y Televisión. Vamos a escuchar ahora al Tropero Vallejos. Vamos a ir a la pausa comercial y a la vuelta le vamos a tener el remate del remate.
1: Radio Santa María indica la hora.
2: Son las 9 de la noche y 27 minutos.
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7: Son las 9:00 p.m, 34 minutos.
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9: Estamos de vuelta de la pausa comercial. Vamos con la deuda que teníamos. El remate del remate con don Víctor Velázquez.

el aire y sobran moscas este domingo de enero. El sol fríe las chicharras, duerme un matungo azulejo. Algunos pollos con árganas están de picos abiertos. En los charquitos de sombra, chichas de un criollo viejo. Hay muchos interesados, son vecinos todos ellos, muchachos que hasta hace poco le llamaban el abuelo. Recostado en el palenque los mira tristón el viejo, han ido a comprar barato cosas que no tienen precio, y piensa con amargura: ya no da criollo el tiempo. ¿Qué vale este par de espuelas? Y las rodajas de fierro son como dos lagrimones que llorasen por su dueño. Con ellas salió a ganar hace ya muchos inviernos la novia en un bagual blanco, la vida en un bagual negro. Los mozos suben la oferta: doy 10, 15, 20 pesos. Disputan como caranchos el corazón del abuelo. Al escucharlos se pone rojo de vergüenza el ceibo. Son suyas las nazarenas, dice a uno el martillero. Le han vendido las coronas. Hoy, por desgracia, hoy tan luego que en el palenque la vida ató su bagual más negro, y piensa con amargura: ya no da criollo el tiempo. Sacan a la venta un ponte.

pozo donde garúan los flecos para mojarle los ojos al que se lo lleve puesto. Tiene la boca surcida y lo gastó tanto el tiempo que al trasluz del calamaco se ve la historia del dueño. Juan Pachuza y Facones lo cribaron de entejejos, pero su filosofía siempre le puso remiendo. De día con un celeste, de noche con un lucero. Yo pago por esa pilcha tuita la plata que tengo. Subo una onza a la oferta. Si no hay quien de más lo quemo, entonces cae el martillo en lo duro del silencio. Y allí cerca el gaucho viejo está temblando de frío en una tarde de enero. Y piensa con amargura, ya no da criollo el tiempo. Así pierde en la bajada lo que ganó en el repecho. Una a una las ovejas, pilcha por pilcha el apero. Quisiera salvar del lote su mancarrón azulejo, pa' que lo agarre la noche en un caballo estrellero. No tiene más que uno, y se lo quema el martillero. Allí termina el remate, cobró su cuenta el pulpero. Ahora sí, al verlo de a pie, tan amargado, tan deshecho, todos los rumbos arrollan los lazos de los senderos y están esperando al viejo. En cuanto quiera salir, lo van a dar contra el suelo. Entonces aquellos mozos se acercan a defenderlo. El más ladino le dice, entre temblón y risueño, todos compramos sus pilchas para salvársela, abuelo. Aquí tiene su espuela, aquí tiene su azulejo. Uno le trae en los brazos igual que un niño el apero, y otro le entibia las manos con aquel poncho de flecos, y otro que no compró nada le estampa en la frente un beso, porque sigue dando criollo, muy lindo criollo el tiempo.

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2: Bueno, ahí estaba el remate, el recitado que nos traía don Víctor Velázquez. Don David Muñoz dice, buenas noches, don Cecilio, terminando la semana, quiero enviarle saludos al Cototín, la Betty, la Edith y mi madre, dice, con unos verdes para cada uno y un abrazo grande. Saludos a la familia y amigos en sintonía y unos verdes virtuales para usted, don Cecilio. Saludos desde Coyhai. Vamos a escuchar ahora Guarda el Hilo, que nos trae esta ranchera, Mateando en la Cocina.

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1: Mateando en la cocina la ranchera que nos traía Guarda el Hilo. Seguimos ahora con el trío Río Claro, que nos trae esta versión del valse Bella Elena.

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1: Villa Elena nos traía ese balsecito, el trío Río Claro. Por acá nos escribe Quina Quina, que nos dice: hola, don Cecilio, qué pena que llegó el viernes. Un fuerte abrazo a mi amado hijo Luis, que le extrañamos mucho. Recibe hartos amores de tu mamá, papis, tíos y primos. Besos virtuales. Vamos con Coco Díaz, que nos trae Milonga de mis piojos.

0: 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Se me pegaron un día que estuve en un calabozo. Con ellos ando orgulloso porque pican suavemente. Dificulto que haya gente con piojos tan cariñosos. Y detrás de la rodilla tengo un lobuno tiznado y un overito rosado que es toda una maravilla. Bien pegado a una costilla me pica un piojo azulejo. Es de todo el más viejo, piojo de mucho picar. ¿Cuándo lo voy a matar?
1: ¿Qué pasa, Coquito?
0: Me da lástima y lo dejo. De color indefinido tengo piojos a granel que andan todos en tropel, de la nuca hasta el ombligo. A veces ando afligido porque son como un enjambre y yo soy de poca sangre para poderlo mantener. ¡Qué grande es mi padecer cuando lo veo con hambre!
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4: Entonces, milonga de mis piojos nos traía don Coco Díaz. Quina Quina dice a mi querido amigo Dani, hartos abrazos y bendiciones a la distancia. Que cada día estés de 10, que tengas un muy buen fin de semana. Estás presente siempre, descansa, recibe saludos de Luis y Cristi. Gracias, don Cecilio. Y también nos dice saludos a tu familia y para ti, abrazos de oso. Vamos con el dúo pionero y este paso doble tradicional.
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2: Paso doble tradicional nos traía el dúo Pioneros. Y quien aquí dice que tenga muy buen fin de semana con su familia, don Cecilio, buenas noches. Bueno, ya nos quedan pocos minutos, vamos con los rancheros del Báquer y esta polca, el viejito del acordeón.

Olga Soto dice: hola, don Cecilio, saludos y bendiciones para mis hijos. Gracias, don Cecilio. Bueno, vamos con Juancito Buenaga, que nos trae este chamamé, la mal peinada.

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2: Y con la mal peinada, el chamamé que nos traía Juancito Buenaga y su conjunto, nos vamos despidiendo por hoy. Nos vamos a encontrar el día lunes a partir de las 21 y hasta las 22 por Radio Santa María. 840 AM, 102.3 en FM, www.radiosantamaria.cl online, nuestro Facebook Santa María Radio y Televisión. Le agradecemos la audiencia, como siempre, nos despedimos hasta el lunes, que tenga buen fin de semana, muy buenas noches.
1: 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En Radio Santa María indicamos la hora. Son las 10 de la noche, 4 minutos. 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

0: Son las 10 de la noche, 11 minutos.
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1: Son las 10 de la noche y 21 minutos.

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0: Son las 10 de la noche, 34 minutos. 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

Son las 10 de la noche y 56 minutos. 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
2: Son las 11 de la noche, un minuto.
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0: Son las 11 de la noche y 9 minutos.
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1: Son las 11 de la noche y 21 minutos.

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1: Son las 11 de la noche y 32 minutos.
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0: Son las 11 de la noche y 56 minutos.
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1: Son las 12 de la noche en punto.

0: Son las 12 de la noche, 7 minutos.
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0: Son las 12 de la noche y 31 minutos.
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0: Es la una de la madrugada, un minuto.
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0: Es la una de la madrugada y dos minutos.
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0: Es la 1:31 a.m.
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0: Es la 1:31 a.m.
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0: Es la 1:52 a.m.
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0: Son las 2 de la madrugada y 2 minutos.
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0: Son las 2 de la madrugada, 35 minutos.
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0: Son las 2 de la madrugada, 51 minutos.
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0: Son las 3 de la madrugada en punto.
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0: Son las 3 de la madrugada y 3 minutos.
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0: Son las 3 de la madrugada y 33 minutos.
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0: Son las 3 de la madrugada, 43 minutos.
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1: Son las 3 de la madrugada, 53 minutos.
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0: Son las 4 de la madrugada en punto.
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0: Son las 4 de la madrugada, 29 minutos.
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0: Son las 4 de la madrugada y 30 minutos.
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0: Son las 4 de la madrugada, 43 minutos.
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0: Son las 5 de la madrugada, 28 minutos.
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0: Son las 5 de la madrugada y 30 minutos.
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1: Son las 5 de la madrugada y 39 minutos.
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Son las 6:03. 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

0: Son las 6 de la mañana y 24 minutos.
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1: Son las 6 de la mañana y 31 minutos.
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1: Son las 6:43.
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0: ¿Cómo están? Muy buenos días. Sean bienvenidos a esta primera edición de Mensajes a la Comunidad de este día sábado 3 de octubre. El Instituto de Previsión Social IPS informa a sus beneficiarios y beneficiarias que debido a la remodelación de su edificio, a partir del lunes 28 de septiembre y por algunos meses, IPS Chile Atiende Coyhaique que atenderá en el Terminal de Buses Municipal, ubicado en Avenida Norte-Sur 1280, esquina Las Violetas. Esto en su horario habitual de lunes a viernes de 8:30 a 14 horas. El Club Automovilístico Coyhaique desea informar a los vecinos de los sectores de Lago Monreal, El Blanco y sector Lago La Paloma que este domingo 4 de octubre se realizará la segunda fecha del rally local Coyhaique por los sectores antes mencionados. Y le recuerda e informa que la ruta permanecerá cerrada en los siguientes horarios. Sector Lago Monreal, corte desde las 9:30 hasta las 13 horas. Sector El Blanco, a Lago La Paloma, desde las 13:30 hasta las 17 horas. Rogamos a ustedes tomar las medidas necesarias para evitar que su ganado o animales domésticos puedan salir hacia el camino donde se realizará la competencia y así evitar cualquier riesgo de accidente. Se han tomado todas las medidas de seguridad correspondientes junto a carabineros, vehículos de seguridad de la propia organización y también contamos con una ambulancia particular que nos acompañará por todo el recorrido. El Club Automovilístico Coyhaique agradece enormemente su comprensión y cooperación, la cual engrandece el deporte motor local. Firma Club Automovilístico Coyhaique. Con esto llegamos al final de esta primera edición de Mensajes a la Comunidad. Permanezca con nosotros.
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0: 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Son las 7 de la mañana, un minuto. 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Son las 7 de la mañana y 2 minutos. Son las 7 de la mañana y 2 minutos.
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0: Son las 7 de la mañana, 23 minutos.
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1: Son las 7 de la mañana, 28 minutos.
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1: Son las 7 de la mañana, 28 minutos.
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4: Viernes 2 de octubre, estamos una vez más iniciando un nuevo informativo AM acá en su Radio Santa María. Estamos, como cada mañana, junto a Marcia Lagos en controles y puesta al aire para revisar lo más importante ocurrido en la región de Aysén en las últimas horas en este trabajo que hacemos como departamento de prensa. Vamos a revisar de inmediato los principales titulares para esta jornada.
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4: Policía de Investigaciones detuvo a un sujeto que fue imputado por el delito de homicidio frustrado tras atacar con arma blanca a una persona en el sector Rivera Sur de Puerto Aysén.
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4: Un chamán colombiano fue detenido por contrabando de especies exóticas y delito contra la salud pública, también en Puerto Aysén.
0: Titulares.
4: La realidad o no, el MOB cede terreno para la construcción de un centro oncológico transitorio en la región de Aysén.
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4: Vamos a iniciar este informativo en la comuna de Puerto Aysén porque la Policía de Investigaciones detuvo a un sujeto que fue imputado por el delito de homicidio frustrado tras atacar con arma blanca a otra persona en el sector Rivera Sur de Puerto Aysén. Javier Tolosa estuvo en la audiencia y este es el informe de apertura.
5: Durante la tarde de este miércoles, detectives de la Policía de Investigaciones detuvieron en un estudio radial de Puerto Aysén a un ciudadano colombiano conocido como el chamán Pachamama Putumayo, quien mantenía programas de radio en la ciudad y se encontraba realizando diversas actividades mientras permanecía en el país con visa de turista. De acuerdo con los antecedentes de la investigación, el ciudadano extranjero estaría desarrollando labores remuneradas sin contar con la autorización migratoria correspondiente. A esto se sumó la comercialización de productos que serían ofrecidos con fines vinculados a la salud, pero que no contarían con las autorizaciones exigidas por el Instituto de Salud Pública, tal como precisó el subprefecto de la PDI, Marcelo Ladino.
6: Detectives del complejo policial Aysén de la Policía de Investigaciones logró la detención de un sujeto de nacionalidad colombiana mayor de edad que se encontraba con visa de turista acá en Chile por los delitos de contrabando de especies exóticas como también por los delitos de contra la salud pública. Esto fue todo en situación de flagrancia. Los detectives realizaron un trabajo de análisis a establecer que existía un programa de televisión a nivel nacional donde esta persona ofrecía servicios con el nombre de el chamán Pachamama Putumayo, ofreciendo servicios de sanaciones, entre comillas, como también resolver enfermedades no resueltas, en este caso por la medicina legal o por la medicina tradicional, como también otros problemas de índole esotérico.
5: Pero las diligencias policiales también permitieron detectar la presencia de plumas pertenecientes a guacamayo azul amazónico, especie protegida y catalogada en estado crítico de conservación, situación que dio origen a una investigación por la eventual infracción a la normativa que protege a especies exóticas. Al momento de su detención, además, el sujeto mantenía más de 2 millones de pesos en dinero en efectivo, antecedente que también fue incorporado a las diligencias desarrolladas por los detectives. Durante la tarde de este jueves, el ciudadano colombiano fue formalizado por los delitos de contrabando de especies exóticas, delito contra la salud pública e infracciones contempladas en la ley de extranjería.
6: La DICRIM, en un trabajo mancomunado, en este caso con el Ministerio Público, concurrimos al sitio del sitio del suceso, que era una radio de la ciudad de Puerto Aysén. En el interior pudimos encontrar a este sujeto portando medicamentos, tanto para las enfermedades que él señalaba, para las enfermedades de próstata, para la grasa, para diferentes de enfermedades que él señalaba, pero estos medicamentos no contaban con la rotulación, como tampoco con el permiso sanitario de la autoridad correspondiente. Asimismo, ahí lo encontramos con plumas de un ave protegida, no cualquier ave, era del guacamayo azul amazónico, cuya ave se encuentra en peligro de extinción y está protegida por el convenio internacional CITES. Ante ello, este sujeto fue detenido en el acto en situación de flagrancia por los delitos ya señalados. Asimismo, en su poder le encontramos la suma de 2.350.000 pesos en dinero efectivo.
5: Tras la audiencia de formalización, el tribunal determinó que el imputado quedará en libertad apercibido y a la espera de una eventual citación para la realización de un juicio abreviado. El procedimiento vuelve a poner bajo la lupa la realización de actividades vinculadas a supuestos tratamientos o prácticas de sanación ofrecidas públicamente, especialmente cuando involucran la comercialización de productos destinados al consumo o uso de personas sin las correspondientes autorizaciones sanitarias. La investigación deberá determinar ahora las circunstancias en que el imputado desarrollaba estas actividades en la región de Aysén, así como el origen y destino de los productos y especies incautados durante el procedimiento policial.
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4: El pasado día miércoles se iba a celebrar una sesión de Consejo Municipal Extraordinario en el Parque Urbano para votar la licitación del Festival Corazón de la Patagonia por los próximos 5 años a razón de 5.000 millones de pesos. La instancia fue suspendida, no se sabe por qué. Uno de los antecedentes que surgieron en el último tiempo es un informe de control interno que le pedía al municipio que dejara sin efecto el proceso de licitación por algunas irregularidades. El informe es el siguiente. La tarde del miércoles estaba presupuestada la realización de un consejo municipal extraordinario en el Parque Urbano de Coyhaique. El motivo, la votación del servicio de producción integral del Festival Corazón de la Patagonia, licitación en la que participó un único oferente, Carola Enríquez, productora de eventos EIRL, la cual obtuvo un 100% formal de puntaje en la evaluación. El controvertido acuerdo que sería votado ayer contemplaba un contrato quinquenal correspondiente al periodo 2027-2031 por un monto de 1.000 millones anuales, lo que representa una inversión total de 5.000 millones de pesos durante las 5 versiones. En un informe al que tuvo acceso Santa María Radio y Televisión, la Dirección de Control Interno concluyó que, si bien la oferta cumple con los requisitos formales establecidos, el proceso presenta vicios estructurales de legalidad que podrían transgredir los principios de probidad, libre concurrencia, transparencia y valor por dinero consagrados en la ley número 19.886. Finalmente, la votación fue suspendida, pero igualmente generó polémica en los concejales Ana María Navarrete y Sebastián Vera. Este último fue quien expuso la situación.
7: Nosotros hicimos varios oficios anteriores, enviamos harta información y respondiendo a tu pregunta derechamente respecto a esta licitación, porque estamos hablando de una licitación a 5 años para televisar lo que es esta Expo Patagonia, este festival Corazón de la Patagonia, y además lo que tiene que ver con toda esta producción integral, todo lo que no se hizo el año anterior se estaba haciendo ahora correctamente, era lo que se buscaba, era la idea que no falláramos nuevamente en este proceso. Pero lamentablemente la historia es otra.
8: En el documento de control interno de 24 páginas se establecen una serie de dudas e irregularidades en las bases de licitación. Una de ellas hacía mención a artistas fantasmas al sentenciar

0: relación a su extensión y montos asociados, la unidad de control la cuestionó por tratarse de un contrato plurianual 2027 a 2031 que excede el periodo alcaldicio y compromete presupuestos futuros que aún no están aprobados. Sobre la suspensión del Consejo Municipal en el cual se votaría esta propuesta, no existe una respuesta oficial, aunque Ana María Navarrete cree que se debe al documento emanado de la unidad de control interno del propio municipio coyhaiquino.
1: Avisaron que se suspendió, pero no nos dijeron la causa.
2: La razón.
1: No, yo supongo que es por el tema de este informe de auditoría, pero tampoco nos dieron más explicaciones de qué es lo que va a pasar, qué es, cuál es el paso a seguir, qué, o sea, nada, solamente se suspendió y la verdad es que molesta. Molesta porque uno se da el tiempo de revisar, se da el tiempo. Nosotros estábamos con diferentes asesores, yo tengo amigos auditores, amigos abogados, amigos administradores, entonces mucha gente pendiente de que tú hagas una buena votación.
0: Sobre el mismo informe, la concejal hizo mención a puntos que aparecen objetados y que dijo creer habrían sido suficientes para haber rechazado la propuesta.
1: Existen argumentos, bueno, y este informe además viene a darte la razón en muchos de esos ámbitos que son muy importantes. También más allá de cosas técnicas, como por ejemplo, habla el informe de quienes realizan todos estos actos administrativos que también tienen que tener responsabilidad administrativa, por ejemplo. O sea, cosas así como que son muy básicas.
0: Se espera que el municipio de Coyhaique pueda entregar una versión de qué ocurrirá con la licitación, votación que estaba pactada para la tarde del miércoles y que fue suspendida a último minuto, lo que deja en el aire la producción del Festival Corazón de la Patagonia, previsto para febrero del año 2027.
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0: Que los temas económicos están marcando la agenda a propósito del alza de las bencinas y también el empleo, en este caso el desempleo, que a nivel regional alcanzó una tasa del 4% en el trimestre junio-agosto del presente año.
4: Un 4% alcanzó la tasa de desocupación en la región de Aysén durante el trimestre junio-agosto de 2026, según la Encuesta Nacional de Empleo del INE. La cifra representa una disminución de 0,3 puntos porcentuales en 12 meses y mantiene a la región entre las que presentan menores niveles de desempleo a nivel nacional. Así lo expresó el Seremi del Trabajo y Previsión Social de Aysén, Sebastián Solís.
5: La tasa del 4% de desempleo marcó una leve mejora respecto al mismo periodo del año 2025. La tasa de informalidad también marcó una disminución de 0.3 puntos, ubicándose en un 27.5%, pero esto sigue siendo un punto de atención para nuestra región. El modo de empleo cuyo objetivo es incentivar la contratación. Y esto se hizo a través de una herramienta activación laboral que se llama subsidio de la contratación de CENSE. Él lanzará una nueva herramienta que unifica varios subsidios que se llama subsidio unificado al empleo, SUE. Esta también es una herramienta de activación laboral que va en directo beneficio para la contratación formal. Estas herramientas están enfocadas en hacer un esfuerzo a nivel nacional para disminuir las tasas de cesantía. Aplican para nuestra región debido a la tasa de informalidad que tenemos, que afecta casi a 15.600 personas.
4: Sin embargo, el resultado se explica principalmente por una reducción de la fuerza de trabajo que cayó 2,6%, mientras que las personas ocupadas disminuyeron 2,3% en el mismo periodo. La tasa de participación laboral también retrocedió, ubicándose en 67,5%. El Seremi de Economía, Rodrigo Aguilera, indicó que uno de los principales cambios se observa entre las mujeres, debido a que la tasa de desocupación llegó también al 4%, registrando una disminución de 2,8 puntos porcentuales en 12 meses. De esta manera, el desempleo femenino se igualó al masculino, que aumentó 1,7 puntos en el mismo periodo.
6: Estamos muy contentos. El día de hoy se han conocido las cifras regionales respecto al desempleo proporcionadas por el INE. Y tenemos una mantención en este bajo desempleo que tiene la región de un 4%. Pero lo más importante y más relevante son las cifras del desempleo femenino, que han ido en un constante descenso en los últimos meses y al mismo trimestre del año pasado teníamos un 6,8% de desempleo en la mujer y en este trimestre tenemos solo un 4% de desempleo igualando

0: al de los hombres.
1: Desde la Seremi de la Mujer y la Equidad de Género, Roxana Newe valoró la tendencia y planteó como desafío seguir generando condiciones que permitan fortalecer la participación laboral y la autonomía económica de las mujeres.
2: Son buenas noticias para las mujeres de nuestra región y para nosotros como Seremi de la Mujer y Equidad de Género también nos impulsan a continuar realizando acciones que vayan en beneficio de las mujeres, como lo ha establecido nuestra ministra y nuestro presidente, generando acciones, mesas de trabajo, instancias con las empresas privadas, a fin de que cada una de las mujeres de nuestra región pueda incorporarse al ámbito laboral y lograr la autonomía económica que requiere.
1: En paralelo, la informalidad laboral alcanzó 27,5%, con una baja de 0,3 puntos porcentuales en un año. Las autoridades adelantaron que continuarán impulsando alianzas público-privadas, capacitación y nuevas oportunidades de empleo para las mujeres de Aysén.
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4: Y con el informe de Saraí Torres, nosotros nos vamos a ir a la pausa comercial. Pero estamos de regreso en minutos acá en su Radio Santa María.
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5: Son las 7:46.
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5: Son las 7:48.
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4: Regresamos acá al informativo AM de su Radio Santa María y lo hacemos nuevamente en el ámbito policial y también en Puerto Aysén, porque un ciudadano colombiano, un chamán, fue detenido por contrabando de especies exóticas. Este hecho se dio a conocer el día de ayer. Estuvimos conversando con la Policía de Investigaciones y preparamos la siguiente nota.
8: El presunto autor de un violento ataque con arma cortante que dejó a un hombre de 31 años lesionado en plena vía pública de Puerto Aysén fue detenido durante la tarde de este miércoles tras un operativo desplegado por la Policía de Investigaciones. El hecho se registró la noche del martes cerca de las 22 horas en calle Almirante Simpson de la Ribera Sur, cuando la víctima y el imputado, quienes compartían residencia en una misma pensión, se desplazaban en bicicleta hacia un almacén. Según los antecedentes expuestos por la fiscalía, una discusión motivada por celos derivó en la agresión, en la que el imputado habría utilizado un cuchillo para propinar al menos 5 estocadas a la víctima, principalmente en el tórax, además de causarle lesiones en un brazo y una mano. Sobre la evolución médica del paciente, el fiscal subrogante de Puerto Aysén, Jorge Carrasco, precisó que la persona fue dada de alta y permanece fuera de riesgo vital.
0: En el exterior del domicilio ubicado en calle Almirante Simpson, frente al número 217 de la comuna de Puerto Aysén, el imputado, premunido de un cuchillo merijero, comenzó a agredir en reiteradas oportunidades a la víctima, dirigiendo el ataque especialmente a zonas vitales de su cuerpo, ocasionándole al menos 2 heridas penetrantes en el tórax, una de ellas con entrada a cavidad torácica, además de otras heridas cortopunzantes en el tríceps del brazo izquierdo y en el dorso de la mano derecha, tras lo cual la víctima, gravemente lesionada, debió huir e ingresar a un domicilio cercano para pedir auxilio, siendo posteriormente atendido por personal de SAMU y trasladado al hospital de Puerto Aysén y luego al hospital regional de Coyhai.
8: Las primeras diligencias permitieron a los detectives establecer antecedentes clave para acercar progresivamente el paradero del presunto responsable. Ante la base del trabajo policial, al verse acorralado, el imputado concurrió voluntariamente durante la tarde del miércoles al cuartel de la PDI de Puerto Aysén, donde se concretó su detención. Así lo ratificó el fiscal Jorge Carrasco, quien se refirió a la labor coordinada entre la Brigada de Homicidios y la Bicrim de Aysén para esclarecer las circunstancias de este ataque.
0: En bicicleta pasamos por el puente y bajamos por la calle de la Costanera que dice Aysén. Pasé por la plaza de Aysén, pasamos por el casino de bomberos y nos dirigimos hacia el sector La Balsa. Cuando llegamos ahí, Víctor estacionó su bicicleta para ir a comprar, donde vi un negocio, pero estaba alejado de donde estábamos y sorpresivamente saca de su bolsillo un cuchillo tipo corta pluma, atacándome en mi tórax derecho, después en el costado izquierdo, brazo izquierdo, mano derecha y costado derecho. Luego vi que había una persona masculina y una persona femenina procediendo a entrar a pedir ayuda, y en eso me percaté que ambas personas conocían a Víctor porque le preguntaban qué había hecho. Comenzó a tener un cambio de actitud, se puso celoso y días atrás agredió a Estrella, donde me metí a separarlos yéndose a acostar, pero ahí nuevamente comenzó sus celos, que me engañó en ir a comprar, teniendo la posibilidad de agredirme.
8: En la audiencia realizada la tarde de este jueves, el tribunal decretó para el imputado las medidas cautelares de prohibición de acercarse a la víctima, firma quincenal y arresto domiciliario nocturno. Sin embargo, la fiscalía apeló a dicha resolución para solicitar la prisión preventiva del imputado, argumentando la gravedad de los hechos investigados. De esta manera, la Corte de Apelaciones de Coyhaique será la encargada de resolver la medida cautelar definitiva, mientras el detenido permanecerá privado de libertad.
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4: Ayer en el gobierno regional de Aysén nuevamente se dieron plazos respecto de la construcción de un centro oncológico provisional. Ya no va a ser modular, olvídese eso, y tampoco va a estar emplazado en el estacionamiento del Hospital Regional de Coyhaique, sino que va a estar frente al servicio de urgencia. El plazo para su construcción sigue siendo fines del año 2028. Esto porque solamente se cuenta con el terreno cedido por el MOP a Salud, pero todavía no hay financiamiento. Hay que ir a pedirlo al GORE, que dijeron las autoridades. Lo conocemos en el informe de cierre. Por segunda vez en el año se comprometió la construcción de un centro oncológico en la ciudad de Coyhaique. Instalaciones que serán levantadas en un terreno que fue cedido por el MOP en calle Carrera, frente al servicio de urgencias del Hospital Regional. Según explicó el subsecretario de Obras Públicas, Nicolás Balmaceda, el ministerio entregará 1.500 metros de terreno para que la obra pueda ser concretada.
9: Finalmente, entre las distintas instituciones que tenían que formar parte de este acuerdo se ha logrado, hay una desafección para poder destinar el terreno a este uso. Es un terreno que parcialmente era ocupado por el Ministerio de Obras Públicas y el Ministerio ha cedido 1.500 metros que van a formar parte de este primer centro oncológico regional.
4: De acuerdo al gobernador Marcelo Santana, durante este tiempo se exploraron otras alternativas, como el arriendo de un local con cargo del MINSAL y el gobierno regional, pero aquello fue rechazado desde el Ministerio de Hacienda.
10: La estrategia que teníamos era hacer un leasing, que era, cierto, arrendar la construcción por 10 años y el establecimiento por 10 años. No nos fue bien con el Ministerio de Hacienda, no permitió que usáramos esa forma, que era... Que una empresa le arrendara el centro al servicio de salud. Nosotros íbamos a apoyar en ese leasing, por lo tanto volvimos a la modalidad tradicional. Que...
4: Según estadísticas, a día de hoy un total de 130 pacientes se atienden en las actuales dependencias, 15 de ellos están con quimioterapia, y de concretarse el futuro centro, esa cifra podría incluso duplicarse. De acuerdo al Servicio de Salud Aysén, la colocación de la primera piedra podría concretarse en el segundo semestre del próximo año.
11: Cerrar los modelos, los módulos que le comenté que están en el ministerio y estamos revisando semana a semana. Después viene el ingreso al MIDESO y con eso viene la siguiente etapa. Con el RS ya empezamos la etapa de postulación de diseño y seguimos con la etapa siguiente.
10: Aprox, director.
11: Nosotros estamos planificando cerrar el proyecto a fines del año 2028, segundo semestre del 2027.
4: Eso sí, pasando todos los procesos en el Ministerio de Desarrollo Social y Familia, el paso siguiente será solicitar los recursos. Allí, el GORE espera poder aportar 3.000 millones de pesos, según reconoció el gobernador Marcelo Santana Vargas.
10: El proyecto tiene que llegar al gobierno regional, en primera instancia asumía el ministerio, luego mixto, y al final se había entregado la responsabilidad de financiamiento al gobierno regional. Vamos a analizarlo, nosotros... esperamos también que haya un compromiso del Ministerio de Salud para al menos el equipamiento que conlleve este centro oncológico. Nosotros estamos disponibles como gobierno regional y nuestro consejo a aportar con la infraestructura, pero también hay otros implementos y equipamientos que tienen que venir para que el centro oncológico sea funcional y preste un servicio a la comunidad.
4: De esta forma, se realizó una nueva puesta en escena pública, anunciando un acuerdo de voluntades de ministerios como el MOP, Bienes Nacionales y Salud, y así concretar uno de los proyectos más anhelados, como lo es un centro oncológico, espacio que apremia y que hoy mantiene hacinados a más de 100 pacientes en la región y a los profesionales que trabajan en el ex Hotel Los Ñires de la capital regional.
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4: Policía de Investigaciones detiene a un sujeto por ataque de arma blanca. Fue formalizado por el delito de homicidio frustrado.
3: Resumen.
4: Detienen en Puerto Aysén a un presunto chamán por el delito de contrabando de especies exóticas. Y el MOP cede terreno para la construcción de un centro oncológico provisional. Los fondos ahora deberán ser buscados en el gobierno regional de Aysén.
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4: Y de esta manera ponemos punto final a este informativo AM de este día viernes, ya 2 de octubre. Nosotros, por supuesto, en lo que dice relación con las noticias, nos vamos a reencontrar a las 13 horas en el informativo central. Mañana, por supuesto, en el AM en este mismo horario. Que esté muy bien. Ya viene el matinal Buenos Días Aysén con Andrea Rosas y Evelyn Mutel en los controles y puesta al aire. Nos reencontramos. Chau, chau.
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5: Son las 7 de la mañana y 59 minutos.
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1: Son las 8 de la mañana, 4 minutos.

0: Son las 8 de la mañana, 11 minutos.
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Radio Santa María indica la hora. Son las 8 de la mañana y 33 minutos. 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

0: Son las 8 de la mañana y 56 minutos.
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1: Son las 9:02 a.m.
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1: La Pastoral Familiar de la Iglesia de Aysén inicia ahora su programa La Familia en la Patagonia, espacio vicarial que resalta el valor de las familias en todas sus manifestaciones y ámbitos en el mundo de hoy.
2: Sean todos bienvenidos a La Familia en la Patagonia, que ya comienza para celebrar la alegría del amor en la ciudad, el campo y el litoral del Vicariato Apostólico de Aysén.
3: Muy buenos días, querida familia en la Patagonia. Un placer grande estar nuevamente aquí con ustedes en este sábado 3 de octubre, una mañana de verdad preciosa. ¿Cómo estás, Hernando?
4: Bien, en primavera. Por fin está llegando la primavera.
3: Por lo menos hay una linda mañana, sí.
4: Estar junto a ustedes, estimados amigos, amigas, hermanos, hermanas del Vicariato Apostólico de Aysén y fuera también de nuestra frontera, para entregarles nuevamente una conversación, creemos que la hacemos muy amena, y entregar antecedentes importantes para los creyentes y no creyentes, porque en realidad la felicidad de la familia es transversal para siempre. La felicidad hay que buscarla cada uno desde su punto de vista, desde sus creencias. Y eso es lo que estamos tratando de hacer nosotros, independiente que sean católicos, cristianos, no católicos. Eso no tiene nada que ver con la transversalidad, que es el amor.
3: Así es. Bueno, un saludo, como tú decías, a todas las comunidades del Vicariato Apostólico de Aysén. Estamos en un mes muy, muy, muy especial para nosotros como pastoral familiar, porque estamos iniciando el mes de la familia. Compartimos con todo el vicariato, ¿cierto?, nuestras sugerencias para que celebren sus misas mañana y siempre le den una miradita, ¿cierto?, especial en este mes a la familia. Bueno, y estamos con unos amigos, hermanos muy queridos que son de la pastoral familiar, y ustedes ya los conocen. Ellos también los días sábados se han incorporado a llevar este programa, y nosotros con Hernando estamos muy contentos porque la verdad que nos sentimos acompañados. Un trabajo compartido es mucho mejor. Vamos a saludar con mucho cariño a Rafael Candia, debía haber empezado por Vicky, a Viquita Araya y Rafael Candia. ¿Cómo están, chicos? Muy bienvenidos y muchas gracias por estar aquí.
4: Viquita y Rafita.
5: Viquita y Rafita. Hola, mis queridos y queridas auditores, un gusto estar acá con los chiquillos.
3: Somos todos chiquillos.
5: Claro, somos todos chiquillos. Y tratando de dar, entregar un programa, como decía Hernando, entretenido e interesante.
6: Exacto. Sí, bueno, un saludo a toda la gente que nos escucha de aquí, de esta hermosa Patagonia, a todas las comunidades, de norte a sur. También contento, digamos, de estar nuevamente acá compartiendo con Hernando y Raquel en este programa que es tan ya habitual y que de alguna manera acompaña a la audiencia de la región. Así que buenos días a todos y disfruten este día también, como decía Hernando, maravilloso.
3: Sí, así es. Oye, ¿sabes tú que yo me quiero tomar un segundo para hacer un saludo súper, súper especial a nuestros queridos Martina y Elton? Ellos son nuestros coordinadores, ¿cierto?, de la pastoral familiar de la iglesia de Aysén, y la verdad es que los hemos echado de menos prácticamente todo este año porque ellos tuvieron que coger pausa, ¿cierto?, por problemas de salud de Elton. Queremos decirle que los hemos tenido muy presentes con nuestra oración y esperando, ahí los dejamos tranquilitos para que ellos puedan hacer su proceso de sanarse bien y ya los tengamos nuevamente con nosotros. Sabemos que ellos son auditores habituales de nuestro programa, así que les mandamos toda la fuerza de nuestra oración y nuestro cariño. Un abrazo desde la familia en la Patagonia, queridos. Muy bien.
4: Un abrazo.
3: Muy bien. También tenemos hoy día parte de nuestra pastoral familiar que están participando del curso de formación del ICE, de la integración en el servicio eclesial, que se está haciendo también en Casa Belén. Es un tema muy, muy interesante que seguramente también después lo vamos a dar a conocer a través de este programa. Bueno, vamos a celebrar nuestro mes de la familia. Como cada año, ¿cierto? En octubre vamos a celebrar nuestro mes de la familia. Tenemos actividades para que los invitemos, para que les vayamos recordando cada sábado. Y este mes tenemos un lema también, como cada año, un lema muy especial, cuál es Caminemos Juntos en Familia. Y no sé si por ahí tienen el programa, chiquillos, o seguimos compartiendo. Por mientras les cuento que mañana, 4 de octubre, comienza el mes de la familia, ¿cierto?
4: La Carito también lo vamos a pedir, si puede, que ponga el programa en pantalla.
3: Ah, fantástico, fantástico. Bueno, comenzamos mañana, ¿cierto? 4 de octubre con la misa de inicio del mes de la familia. Sí, ahí está, para que lo tomen en cuenta. La verdad es que el programa es en la otra cara. Ahí está, perfecto. Ahí está entonces el programa del mes de la familia. Mañana a las 11 de la mañana en la catedral es el inicio de este mes, con una misa especial. Sabemos que la familia tenemos que amarla, quererla en todas sus dimensiones, en todo momento, pero este mes la iglesia, ¿cierto?, quiere resaltar esta figura importante que sigue y va a seguir siendo la base de la sociedad.
4: Disculpa, nosotros también hemos sabido que en Aysén el padre José Vera ya dio inicio al mes de la familia con una misa y con bendición de matrimonios, y así también se ha hecho llegar a todos los párrocos y a los administradores parroquiales y a los sacerdotes y diáconos y a las comunidades de nuestro vicariato un subsidio. Es una pauta de animación para resaltar lo que es el mes de la familia del año 2025, que se celebra en todo Chile.
3: 26.
4: Porque evidentemente que no es solamente la catedral la que celebra, sino que son todas las comunidades, porque en todas las comunidades hay familias. En la Asamblea Nacional, que todavía no hemos podido dar cuenta a ustedes de lo que vimos allá, había un sacerdote que es experto en tema de familia y decía que era muy recomendable que el que dirige la Eucaristía o las otras celebraciones de inicio a esta celebración, ¿cierto?, la liturgia, la Eucaristía, con decir queridas familias, en vez de decir queridas hermanas y hermanos, queridas familias, entonces tiene un sentido más de integralidad. Se une toda la familia independiente de su condición que sea.
3: Así es. Bueno, y mañana va a estar celebrando con nosotros el padre obispo Luis. Así que ahí están todos invitados también, para que en cada una de sus comunidades también, ¿cierto?, ojalá hagan referencia a este mes. Y el lema, recuerden, caminemos juntos en familia, porque de eso se trata. Sábado a sábado le vamos a ir contando cuáles son las actividades que vienen. Por lo pronto, el próximo martes estamos en dos actividades. Recién estábamos conversando con Rafael y Vicky, que hacemos hartas cosas, la verdad, pero como tenemos un grupo tan lindo en que podemos entre todos hacer las cosas, como que no nos damos cuenta, no lo notamos. Por ejemplo, ayer tuvimos un curso, ¿cierto?, que nos está dando el Servicio de Salud de Aysén, y nos estamos preparando, porque nosotros, ustedes saben que abrimos un área nueva, que es la del duelo, acompañamiento en el duelo. Y ahí estamos aprendiendo también el cuidado a los hermanos que están en el programa de cuidados paliativos. ¿Cierto, Rafael? ¿Qué te pareció?
6: Así es, me pareció una instancia de aprendizaje y muy humana, digamos, porque uno puede aprender muchas cosas y por las experiencias que hemos tenido todos, digamos, de acompañar en algún minuto a algún enfermo, y algún enfermo que a veces ya está en una situación terminal y en la cual muchas herramientas, digamos, para acompañar a estos enfermos que muchas veces también se reúnen muchas emociones y sentimientos detrás, y que aquellos que les toca cuidarlo a veces también pasan a ser personas que terminan afectándose, digamos, por la enfermedad.
3: Sí.
6: Y que necesitan un apoyo detrás, y que necesitan también compañía, y que necesitan a veces, y en este caso como lo que está ocurriendo y lo que está haciendo la Serenia de Salud, ¿no? de capacitarnos para que nosotros podamos acompañar a estas personas que necesitan muchas veces la compañía o una palabra, o a veces lo que está ocurriendo es que estos cuidadores necesitan también un momento para ellos.
3: Sí.
6: Y que esta herramienta nos van a servir para hacer un servicio más de parte de la Iglesia a todos aquellos que necesitan y que podemos con este servicio entregar también un poco de amor. Así que por mi parte, me interesa mucho. Las experiencias, como decía, han sido muchas, y mi experiencia y mi intención de participar parte de una experiencia en la cual me sentí que me faltaron herramientas para poder acompañar a un amigo muy querido que partió hace poco. Así es que eso yo creo que me ha motivado, y yo creo que siempre la experiencia humana y cercana hacen y motivan. Así es que sepan que esto se está realizando acá, y que de acuerdo a lo que nos dijo la Seremi de Salud, que es muy probable que la tengamos, digamos, a contar de marzo en algunos programas.
3: Yo creo
6: en los
3: que
6: cuales
3: ya quedó agendada.
6: Quedó agendada, sí. Nos van a explicar cómo podemos nosotros colaborar desde la casa o desde la amistad a quien lo necesita. Eso, Raquel.
3: Sí, qué bueno, sí, hiciste un muy buen resumen, así que esperamos, ¿cierto? También ponemos en las manos del Señor para que nos ayude a hacerlo como nuestros hermanos necesitan y como ellos quieren. Eso es lo que queremos hacer un servicio, ¿cierto? Como nos pide el Señor. Queremos hermanos, voz del Señor, y en eso estamos, dando un servicio. Bueno, le decía que le vamos a ir contando qué es lo que hay cada día. Este martes 6 también vamos a estar en Puentes de Aysén Radio a las 14 horas. Estamos confirmando ahí un invitado, vamos a ver si acaso cómo nos va, pero ahí vamos a estar también. Pero tenemos un punto que es el más fuerte, y más fuerte no porque sea más importante, sino que porque nos lleva mucha atención, para que todos lo vayan agendando también el sábado 24 de octubre. ¿Y qué tenemos, Viquita?
5: La gran marcha, es que iba a decir la procesión,
3: pero también
5: se me cayó
3: marcha,
5: carnet.
3: Procesión, es que también es procesión, pues. Sí. Claro, es ir
5: es una procesión, entonces en conjunto con todas las comunidades, que vamos a partir como siempre de ahí arriba, ¿no es cierto? En la calle América con
3: Bilbao.
5: La idea es venirnos cantando, ¿no es cierto? Cantándole al Señor, a la Virgencita, y para participar en familia, para realzar este término del mes de la familia con una misa a la chilena.
3: Exactamente,
5: claro.
3: una gran misa a la chilena.
5: Sí. Así que va a estar muy bonito, y con la espiritualidad y la entretención.
6: Exacto. ¿Te acuerdas que iba acompañando un grupo de jóvenes con una batucada que va a darle más ritmo y claro, y realce, y también y poner la alegría de la gente joven en esta marcha?
3: Mira, qué lindo eso que recordaste, Rafa, porque cada año se van incorporando nuevos elementos a esta marcha, y cada año va cundiendo más. Por eso nosotros no queremos parar de hacerla cada año, queremos dejarla ya como un referente, y que todo el mundo sepa que el último, o sea, que vamos a cerrar el mes de la familia. El año pasado, por ejemplo, lo hicimos la primera semana de noviembre, por diferentes cosas, pero le estamos dando harta difusión para que usted participe y hagamos, como decía el Papa Francisco, hagamos lío por la familia. La familia no puede quedar de lado jamás, esté como esté constituida, como sea, pero la familia, cierto, hay que darle su espacio, hay que rezar por ellos, hay que darle buenas vibras, como decía Arnaldo, lo que sea que usted crea, pero hay que cuidar a la familia y hay que relevarla.
4: Disculpa, darle a las familias, darle un espacio. Yo creo que la familia tenemos que tomarnos un espacio. Sí, bueno. No esperar que nos den el espacio. Todos los actores de la sociedad, si somos muy pasivos, pasamos desapercibidos. Por lo tanto, en este caso de vivir el amor en familia, es una obligación de cada familia tomarse los espacios necesarios para hacer presente dentro de su familia, que son familia y que están luchando para seguir viviendo en la alegría y el amor de Cristo para los creyentes.
6: Así es, y como decía Raquel, como usted constituía la familia, sí, a veces claro. El abuelo y el nieto, sí, tal cual. Sí. A veces la mamá, un hijo, etc.
4: Dos personas que se aman.
6: Eso es. Y la iglesia hoy día ha ido reforzando más, digamos, la constitución de la familia.
4: Evolucionando.
3: Sí, importante lo que dice Rafael, la iglesia hoy día.
4: Lo que digo yo no es importante.
3: Por favor, queridos auditores, no escuchen ahí todo lo que sale aquí. Y se me fue la idea también.
6: Así. Bueno, pero como siempre, nosotros, es que como estamos tan habituados a conversar en nuestras reuniones, sí. Se nos olvida de repente que estamos acá en la radio. Sí. Pero yo creo que es mejor, digamos, esta naturalidad que nace.
3: Para que vean,
6: digamos,
3: que es una, de verdad, una conversación. Claro, nos falta solo el mate o el café claro. Aquí en las mañanas, pero está claro. Un poquito el tiempo. Bueno, igual siempre le agradecemos a Carito que siempre nos da unos minutitos más. Claro. Pero eso, agenden por favor esta marcha por las familias, peregrinación, procesión, como quieran, que va a estar muy alegre, muy festiva. Cada año le vamos poniendo más elementos para que, como dice Hernando, mi marido, que tiene toda la razón, por favor, ¿cierto? Resaltar, hacer ruido.
6: Sí,
3: hacer ruido.
6: Oye, y lo otro es que mucha gente pensará de que es la gente habitual de la misa que va, nosotros, digamos, como pastoral, etcétera. Pero en esto, digamos, en la celebración de la familia, en las misas, participan una serie de instituciones y de gente que se siente comprometida con la familia y con la iglesia, en algunos casos. Y es así que estos grupos que acompañan y animan la misa, pues como por ejemplo la misa que vamos a tener a la chilena el día 24, es gente que pertenece a grupos folclóricos, gente que baila cueca, etcétera, y que también la familia y una familia que tiene una cultura, que es nuestra cultura chilena, la acompaña con nuestros cantos chilenos y con nuestro baile nacional. Y yo creo que eso es importante resaltarlo, porque a veces la gente no se anima a participar porque dice, no, eso la gente... No, digamos, aquí participa mucha gente.
3: Exacto. A ver si terminamos como una gran fiesta bailando todos también en la catedral, ¿por qué no?
6: Claro. Bueno, como se ha hecho habitualmente, que al final de la, de, digamos, en la misa, hay un baile, digamos, a la Virgen, etcétera. Exacto, pero después siguen los pies de cueca en los que les gusta bailar cueca.
3: Sí, pues, es que está lindo bailar cueca. Bueno, uno aunque no sepa, pero a mí se me van los pies cuando escucho una cueca igual, pero no sé bailar cueca. Bueno, y conversando de todo un poco, también hoy día queremos relevar también el tema, ¿cierto? Ya esto es un tema un poco más formativo, que también lo vamos a dar en la catequesis, a todo esto. También estamos como pastoral familiar acompañando a nuestros catequistas de la parroquia el día martes a las 7 de la tarde en el Santuario del Carmen. Ahí vamos a estar con nuestros catequistas compartiendo ahí un tema que es importante, que es fortalecer la educación de los hijos. Yo creo que nuestros auditores se recuerdan que hace años comenzamos, ¿cierto?, a hablar de la famosa Amoris Laetitia, que significa la alegría del amor, que fue la primera exhortación apostólica de nuestro Papa Francisco. Fue la primera exhortación y fue dedicada a la alegría del amor. Es maravillosa. Y nosotros hoy día queremos destacar algunos puntitos, ¿cierto?, para que recuerden en este mes, que es la educación de los hijos. Hay una pregunta ahí, chiquillos, que es muy, muy, muy importante y que de repente no la tomamos tan en cuenta. El Papa Francisco pregunta, ¿dónde están los hijos? ¿Cierto?
6: Sí, sí.
3: Y es una pregunta que debe calarnos muy hondo y debemos darle mucha vuelta, porque sabemos dónde están nuestros hijos. Chiquillos, muchas veces decimos, ay, ¿dónde está tu hijo? No, está en un paseo, no, salió con una amiga, un amigo, no, están en una junta, pero la pregunta va más allá.
6: Por supuesto, y eso de alguna forma se plantea muy bien, digamos, acá, a pesar que lo que conversábamos anteriormente, quizás ya está interiorizado en muchas familias el tema de la formación de los hijos, porque muchos
3: porque
6: tenemos hijos
3: padre,
6: y es
3: claro.
6: nuestro rol de padre. Claro. Y principalmente parte, digamos, esta de dónde están los hijos, con un análisis previo en lo que indica que cómo los padres inciden en la moral de los hijos.
3: Claro,
6: ese es, digamos, parte de ahí, la ética. Y indudablemente los padres influimos para bien o mal, digamos, porque tampoco tenemos la bola, digamos, de cristal ahí. Es decir,
3: y el Papa Francisco
6: forma.
3: Lo dice, ¿eh? Que podemos dice. Insistir para bien o para mal, o sea, eso es
6: claro. importante. Y esta función, digamos, de padre es inevitable, digamos, para digamos cuando uno es padre, o sea, tiene que criar
4: hecho,
6: a los hijos.
4: De hecho, hoy día, que tanto se reclama de que los jóvenes no están tan bien como antes, sí puede ser. Pero la responsabilidad, si bien es cierto de los jóvenes, cuando ellos pasan a la edad adulta, es responsabilidad de ellos, pero es la formación que le dieron en el hogar.
6: Porque
4: ahí es lo más importante lo que dice Francisco. ¿Dónde está tu hijo? Y no está hablando, como decía mi esposa, de la parte física. ¿Dónde está su alma? ¿Dónde está su espíritu? ¿Qué está pensando? Esa es la pregunta que se ve el Papa Francisco. ¿Dónde está? ¿Dónde nos preocupamos? ¿Dónde está el hijo? ¿Nos preocupamos de conversar con él? ¿Le damos el tiempo en calidad y cantidad? Porque muchas veces se decía, no, sí, no importa la cantidad, no importa la calidad del tiempo. Yo creo que no. Yo creo que la cantidad de tiempo que uno le diga a los hijos cuando lo está formando también es importante. Ese tiempo tiene que ser con calidad, es verdad, pero tienen que seguir las dos cosas juntas.
5: Claro, sí, yo pienso que...
4: Usted que es educadora, pues usted tiene la base.
3: Uy, sí, pues ella tiene expertise con
4: la... Claro, tiene ciencia.
5: Bueno, el Papa también nos dice que debemos enseñar, desarrollar la moral de los niños, ¿no es cierto?, con entusiasmo, en forma razonable, en forma... concreta también, ¿ya? O sea, debemos ser modelo de nuestros hijos. Y lo otro es que estar atentos siempre con quienes los acompañan, ¿ya? No se trata de estar inmiscuirse mucho en qué ocupan todo el tiempo los niños, pero sí estar atentos a sus amistades, en qué se entretienen, en qué lugar, ¿no es cierto?, permanecen, cuando están con las pantallas también, que es muy importante estar atento, qué están viendo, con quién están chateando, y son cosas que a veces, por la rutina, ¿no es cierto?, del día, a los padres se les puede pasar todo esto, y los niños desde... como no saben, de repente se empiezan a perder un poco, ¿no es cierto? Por eso es que tenemos que estar tan atentos. Claro.
6: Miquita, perdón que te interrumpa, ¿te acuerdas que nuestros padres, una de las preocupaciones que tenían muchas veces era cuando llegaban a la casa y decían, ¿con qué está, suponte tú, uno de sus hijos, decía, ¿con quién está Rafael? Y a la mamá le preocupaba a alguien que estuviera conmigo, digamos, acompañándome, fuera en el living o en el dormitorio, porque muchas veces uno pasaba a su amigo al dormitorio porque le quería mostrar una revista, etcétera. Y hoy día, digamos...
3: No cierre la puerta, decía.
6: Claro, no cierre la puerta, ¿cierto? Eso lo está jugando.
3: Oye,
6: uno,
3: si
6: cuando
3: no
6: está adolescente,
3: nosotros, hoy día yo creo que para nada,
6: pero... Claro, pero hoy día la gente, los papás llegan y miran y el niño está solo. Y está con la pantalla.
4: No está solo.
3: Es que el papá sabe, digamos... Vicky es súper, súper importante.
6: Claro.
3: Dijo dos cosas. Una cosa es que debemos ser modelo, o sea, debemos ser testimonio. Debemos ser papás creíbles también.
6: Por eso...
3: Eso, debemos ser papás creíbles, porque de repente yo creo que a todos nos ha pasado cuando comenzábamos nuestra vida de papás, ¿cierto?, de pedirle algo a los hijos que nosotros no hacemos.
6: Claro.
3: Entonces eso es muy, muy importante, y eso es lo que queremos resaltar.
6: Eso es que tú vas generando la confianza en el hijo a través de tus hechos, digamos, a través de tu vida, de tus acciones. Cuando tú le muestras al hijo digamos, que eres consecuente, que te puedes equivocar, sí, indudablemente, digamos, pero que la equivocación a veces es la falta de experiencia, pero que esa equivocación no va con mala intención, es con amor, porque uno lo que quiere es enseñarle.
3: Es mostrarse como uno es. Sí. ¿Y sabes tú, Rafael, que acabo de quizás no es el tan el tema, sí, pero hoy día, por ejemplo, la juventud o los profesionales o no profesionales por algún oficio cambian tanto de trabajo en trabajo. No hay esa perseverancia. O sea, ustedes dos, y no queremos, queridos auditores, no queremos ser autorreferentes, pero por ejemplo en el caso de Hernaldo, trabajó 47 años hasta que se jubiló en un solo servicio. Y con eso crecimos a nuestros hijos y nuestra vida. Y tú, Rafael, acabas de jubilar después de ¿cuántos años?
6: 46
3: sí, años, imagínate. Una vida al servicio de un servicio, claro, valga la redundancia. Sí. Porque fue un servicio, ¿cierto? Y al servicio público, en lo que cada uno de ustedes hizo. Y si estamos hablando de testimonio, eso también es, porque me imagino que no es fácil estar toda una vida, ¿cierto? Con un solo patrón, digamos, como se dice, con un jefe, sí, qué sí, sé yo, que en el caso de usted es del Estado. Pero ahí también se pasan altibajos, se pasa de todo, y muchas veces, ¿cierto? Tendrían ganas de mandar todo a la punta del cerro. Pero sin embargo había que seguir.
6: Es una familia, ¿no?
4: Disculpa, lo que pasa es que ahí no estaba el concepto de lo desechable todavía. Sí, claro. Estaba el concepto de que había que reparar, había que arreglar, había que reparar los calcetines, por poner un ejemplo básico. Sí, había que cambiarle el cuello a las camisas. Hoy día no, todo desechable. Sí. Y así también es desechable las parejas, desechable. Ah, no me voy a casar porque si me da rabia mañana, me busco otra pareja.
3: Claro, me voy.
4: Entonces me voy.
3: A la casa de mi mamá.
4: Y eso, oye, otra cosa que dice Francisco muy importante es que la corrección hacia eso, los hijos, no tiene que ser una tortura.
6: No, por supuesto.
4: El castigo no tiene, porque la corrección no es un castigo, sí, es una corrección. Hay que corregir a los hijos, porque los padres o la persona que está a cargo de los niños nunca pueden perder la autoridad. Nunca. Siempre tienen que tratar de que la gente no imponer, pero de que el hijo, el menor, el subalterno, ¿cierto? Sienta que hay una autoridad. Y la autoridad, tal como han dicho ustedes, va desde la moral, no va desde
3: la ética, puro ética.
4: Desde lo que a mí me entrega así el concepto común, que yo tengo autoridad porque soy padre. No, yo tengo que ser respetado porque sé ser papá, porque tengo la moral para ser papá. Eso es lo que tiene que hacer toda persona, yo creo, y eso es lo que dice en su encíclica el Papa Francisco.
5: Bueno, y lo otro importante también es que esta educación, ¿no es cierto?, de la moral, tiene que ser siempre sustentada en el amor, ¿no es cierto?, con una disposición cariñosa de acoger al hijo y enseñándole en forma agresiva, sino que conversando, razonando. Y así los niños van a tener más confianza en nosotros los padres, ¿no es cierto?, de contarles sus cosas, de compartir lo que están haciendo, y no se van a sentir invadidos por los padres.
6: Claro, lo que invita acá el Papa Francisco es generar en el niño procesos de madurez, de maduración, en su libertad, de capacitación, de crecimiento integral, de cultivo de la auténtica autonomía. De manera de que a la pregunta que tú hacías respecto, digamos, ¿dónde está mi
3: hijo?
6: Es que no importa que tu hijo esté estudiando fuera de acá de Coyhaique, como ocurre, digamos, que nuestra familia, sí, digamos, con nuestra territorialidad especial, los hijos salen a estudiar, y tu preocupación por tu hijo es no es con quién está, sino que en el fondo lo que es importante, no con quién está, sino cómo está en su sentido existencial.
3: Exacto, su es, alma.
6: Su alma. Corazón, sí. Claro, es, y eso es la clave. Y esa es la formación que se hace, y yo lo aprendí de la Viquita, cuando ella ejercía como educadora de párvulo, la importancia de la educación en los primeros años. Exacto. Y después aprendimos que cuando fuimos papá y fueron creciendo, la educación en la adolescencia, cómo acompañar a nuestros hijos en el sentido de escucharlos, de darles nuestros consejos, etcétera, de manera de que cuando ellos se fueron a la universidad, nuestra nostalgia fue por no tenerlos físicamente siempre, al lado, claro. Pero sí teníamos la convicción de que ellos habían crecido en un hogar donde se le habían entregado herramientas para ellos poder enfrentar a este mundo en el cual hay tentaciones, donde hay gente que muchas veces se acerca haciéndose pasar por amigo,
3: etcétera.
6: Malas intenciones. Entonces, nosotros les generamos, o ellos se fueron generando objetivos en la vida, y a ustedes les pasó lo mismo, digamos, los cuales sus hijos dijeron, este es mi camino, yo quiero ser un profesional, quiero estudiar esto, y no se desviaron de eso porque ustedes supieron, igual que muchas familias acá de la región, supieron entregarle estas reglas morales, este cariño, y ellos no desviaron rumbo.
4: Fíjate que sin ser ejemplo de nadie y tratar de no ser autorreferente, pero uno de nuestros hijos, después ya de adulto, nos contaba de que en algún momento quería también, como hacía el resto de sus amigos, hacer picardía. Quizás qué tipo se refería de picardía. Pero dice que fue tanto su peso de conciencia que dijo, no lo puedo hacer por... Y ya hay una palabra que se interpreta mal, el temor a Dios. Uh-huh. Es el temor a defraudar a sus papás. Uh-huh. Ese no es el temor al castigo, el temor a defraudar a sus papás. Él nos dijo, yo por eso no pude hacer tantas fechorías que hacían el resto de mis compañeros en la universidad, porque llegan adolescentes. Sí, y fue claro. Una bonita confesión que nos haya hecho uno de los hijos, que dijo que no. Y de hecho, no tuvimos mayor reclamo, salvo el conserje, que a veces nos decía, hay que entenderlo porque son jóvenes. Con eso me decía todo.
6: Y te pasaba la multa, digamos, por ruedo boleto después de las 9. Claro.
3: Oye, son ya van a ser 20 sí. Para las 9. Viquita, ¿tú querías
5: decir? Sí, yo quería enfatizar en una cosa que dice el Papa Francisco, que nosotros con toda la educación que moral que entregamos a los niños, le entregamos un don que es tremendo, que es la libertad. El niño o la niña van a tener la libertad de hacer lo que deseen, pero siempre, como tú decías en este caso de tu hijo, está consciente de que en eso va a dar su vida y la de los demás, porque muchas veces los chiquillos cometen errores porque no pensaron bien y tomaron, en vez de la libertad, un libertinaje, ¿no es cierto? Entonces, por eso que los niños deben estar bien conscientes antes de irse, decirle, mira, ahora tú tienes tu libertad, pero úsala bien.
6: Sí. Es lindo ser papá. ¿Ah? Es lindo ser padre.
3: Qué lindo, ¿cierto? Es maravilloso.
6: O sea, ser familia,
3: y es muy lindo, Rafael, porque no sé si hay otra dimensión. Bueno, está el amor del matrimonio, claro. ¿Cierto? Pero es esa dimensión de amor que uno tiene al hijo con la vida. Y eso lo hace ser maravilloso. Sí, porque
4: pero
3: uno
4: más
3: como
4: lindo
3: que
4: ser abuelo porque no tiene responsabilidad.
3: Son otras dimensiones.
6: Claro. Sí, sí, claro. Pero yo no sé si ustedes comparten conmigo lo que voy a decir, pero uno también se siente responsable ahora de los nietos de entregar esta regla moral.
4: Por supuesto,
6: porque,
4: que sí,
6: porque uno ya tiene la experiencia.
4: Lo que decía la Vicky, que los abuelos malcrían, yo creo que no. Nosotros no creemos en eso. Yo creo que los abuelos están para él, como lo define también, no sé si el Papa Francisco o otro, en otra encíclica, los abuelos son un reservorio de amor. Y tienen que entregar amor. no son responsables de la educación, pero sí son responsables en educarlos como lo quieren educar los papás. Nosotros no tenemos que cambiar, ¿cierto?, los hábitos que le están entregando los papás, salvo que hubieran errores garrafales. Tenemos que ser consecuentes, ¿cierto?, en no desautorizar a los papás y que ellos sigan el camino y apoyar la educación que le están dando los papás.
6: Te voy a, digamos, reafirmar lo que tú estás diciendo.
3: Ah, yo pensé que otro...
6: No. ¿Sabes por qué? Porque estaba pensando, mientras tú hablabas, nosotros nos diferenciamos de nuestros

0: digo a nuestros nietos, porque eso depende de nuestro, depende de sus padres, ¿cierto? Claro. Y ahí yo creo que de alguna manera encuentro respuesta a cómo yo tengo que actuar con mis nietos. Sí, claro.
1: No, y lo otro es que es muy interesante lo que ustedes han dicho, porque estas recetas del padre, del papá Francisco, no son solamente, o de nuestra iglesia, digamos, de nuestra formación, no son solamente para cuando somos papás, sí. ¿Cierto? Siempre vamos a tener a amigo que tenga hijos pequeños y que no sepa cómo hacerlo de repente y te pide un consejo, con nuestros nietos, con nuestros sobrinos, siempre vamos a tener nosotros donde poder dar una pauta que haga bien a los demás. Y este tema de que los hijos se vayan, decía la Vicky, y que se vayan listos ojalá para enfrentar el mundo, nosotros decimos que el trabajo de nosotros como papás es forjar raíces profundas, firmes, ¿cierto? Y alas, porque claro, de esa manera nosotros los preparamos para que ellos vuelen, pero la maravilla es que ellos siempre se van a acordar bien de su hogar y siempre van a querer regresar.
0: Sí.
1: Entonces eso es maravilloso cuando tú lo haces a conciencia. También aquí dice que les hablemos, los castiguemos, todo lo que queramos, le pongamos sanción, pero siempre también al lenguaje de ellos.
0: Sí, claro.
1: ¿Cierto?
0: Sí.
1: Es como cuando llega una persona a dar un curso y habla todo con lenguaje técnico, pero ¿qué tipo de público tiene?
0: Claro.
1: Le está hablando a ese público que tiene enfrente. Con los hijos la misma cosa, ellos tienen un lenguaje, porque todos lo tuvimos en nuestra juventud, entonces también hay que tratar de estar a ese nivel.
0: Sí, fíjate que este tema también lo hemos tratado en la formación, en la catequesis prematrimonial.
1: Claro. Y
0: hoy día, para que nuestros oyentes sepan, y ya lo hemos reiterado en otras oportunidades, hay muchas parejas que llegan a buscar el matrimonio, a buscar el sacramento del matrimonio cuando ya son adultos, sí. Y que tienen hijos
2: y
0: que tienen nietos, hasta algunos, claro. En muchos casos, y este tema lo tocamos. Y este documento, digamos, del Papa es bastante clarificador, es educativo.
1: Y tiene un lenguaje,
0: simple.
1: Muy simple, sí. Amoris Laetitia. ¿Qué me miras, Hernando? Estamos terminando a Laberito Nino Laberito.
0: No, no ha dicho nada. Nosotros podemos seguir hasta las 12 hablando.
1: Sí, Nino ha mirado. Viquita, tú que tenías una última idea, me parece, o nada más.
3: Sí, mira, como mientras estuve leyendo,
1: cosas, ¿no?
3: Muchas cosas importantes. Decía el Papa que para obrar bien, ¿no es cierto?, hay que repetir siempre el hacer cosas buenas, porque eso se va a transformar en un hábito, ¿no es cierto?, en virtudes nuestras. Entonces, lo primero que en alguna situación determinada nos va a llegar a la mente es hacer cosas buenas y no malas.
2: Exactamente.
1: Qué bien, yo creo
2: los
1: que
2: los hábitos son una repetición constante de alguna costumbre, alguna acción. Ahí te formas el hábito.
0: Es reafirmar.
2: Sí.
1: Y eso, creo que con ese mensaje podemos cerrar, porque... gracias Vicky, porque en realidad, y eso es para todos, no es solamente ni para los niños ni para los jóvenes, es para todos, porque si uno habla bien, emplea buenos conceptos, quiere hacer las cosas bien, uno va a empezar por uno internalizarlo y hacerlo vida, pues si de eso se trata. Nosotros no porque seamos viejos no estamos aprendiendo, uno siempre está aprendiendo del otro,
3: sí.
1: Siempre la vida te está enseñando cosas, tú que ya pasaste otra etapa de la vida, qué sé yo, que ya estamos abuelos del trabajo, qué sé yo, uno va aprendiendo cosas nuevas.
0: Sí, y esta reafirmación está en que a los niños hay que enseñarle a decir permiso,
1: exacto,
0: perdón,
1: por
0: buenos
1: favor,
0: días, por
3: muchas
0: favor,
3: gracias,
0: muchas gracias.
1: Exacto.
0: Palabras o frases, sí, que hoy día están un poquito dejadas de lado, por mucha parte de la juventud. Pero hay otra parte de la juventud que la hace y que en realidad, de alguna forma, no todo, digamos, puede ser negativo, digamos. Porque yo creo que en el caso de aquellos que no practican, digamos, el saludo, es porque quizás estuvieron en un hogar que no les enseñaron.
1: Sí, pues,
0: y eso, claro. Y esa es la parte a los que queremos llegar.
1: Oye, que hay tanto que hablar de este tema, ¿no?
3: Sí.
1: Qué maravilloso sería

0: Bueno, pero siempre tenemos este programa y siempre los invitamos, queridos auditores, a que estén pendientes los días sábados, porque siempre vamos a traer un tema de familia, siempre vamos a traer invitado un organismo de que le sirve a las familias, que hace bien en diferentes instancias. Así que estamos muy contentos y damos gracias a Dios por habernos puesto en este lugar donde podemos transmitir algo. Y la verdad es que es un servicio que hacemos con mucha humildad, con mucha sencillez, con lo que nosotros podemos, pero queremos transmitir.
1: Con
0: transmitir
1: amor a nuestro prójimo.
0: Con amor al prójimo.
2: Con mucha pasión.
1: Con mucha pasión.
0: Sí, somos
1: un tanto. Eso es lo que más tenemos.
0: Oye, también quería mandarle un saludo a nuestra hermana Marta, también nuestra asesora espiritual, que también ha estado un poquito alejada porque también tuvo un problema de salud este año. Así es que, bueno, pero para alegría de la hermana Marta y Elton y Martina, nosotros ahí le hemos puesto lo mejor posible para seguir adelante y aquí estamos. Gracias, Viquita, gracias, Rafa, por estar con nosotros. También agradecerles que hayan tomado esta posta de dirigir los programas los días sábados. Estamos muy contentos y muy agradecidos porque hay que atreverse nomás.
1: Sí, por supuesto. Oye, antes de cerrar, quisiera mandar un saludo
0: por favor
1: a todos mis ex colegas, digamos, de hace un mes, que el próximo lunes están de aniversario, es el Día del Camino, así que le envío un gran abrazo a todos los trabajadores de la Dirección de Vialidad y que sigan, digamos, en este trabajo que ayuda mucho al progreso y al desarrollo de la región. Así que saludo a ustedes, queridos compañeros.
2: Y bueno, que sigan el camino
1: del
2: y
1: Señor.
2: Que no se pierdan el camino. No se pierdan el
0: camino. Sí. Bueno, nos sumamos a eso, sí, a esos saludos. Sí, pues tú aquí tienes la tribuna para traerlo. Ellos tienen vida de nuestra
1: muchas
0: región.
1: Cosas.
0: Ellos tienen el camino de nuestro desarrollo en la región. Sí. Entonces yo creo que ahí tienen mucho que contar ellos, así que ahí, bueno, sí, hay que tenerlos acá. Sí. Muchas gracias, queridos auditores de la familia en la Patagonia. Nuestro deseo es que vivamos todos juntos un mes de la familia lo más lindo posible. Gracias, querida Carito, por estar ahí como siempre. Y Dios mediante, nos encontramos el próximo sábado.
2: Hasta el próximo sábado, Dios
0: mediante. O el martes 6 a las 2 de la tarde.
2: Exactamente.
3: Sí. Adiós.
0: Adiós. Adiós. Y ahí lo dejamos que canten los niños. Sí.

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1: Hasta la próxima semana, cuando compartamos una vez más sobre la alegría del amor. 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

0: Radio Santa María indica la hora.
1: Son las 9 de la mañana, 53 minutos.
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1: Son las 10 de la mañana y 2 minutos.
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2: Son las 10 de la mañana y 5 minutos.
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0: Hola, ¿qué tal, amigas y amigos de la región de Aysén? Nos encontramos en una nueva edición de nuestro programa El Valor de Nuestra Tierra, este programa que tiene como fin, como objetivo, conversar con el senador Miguel Ángel Calisto sobre todo el trabajo que realiza en Santiago en reuniones con las autoridades, en Valparaíso, en su trabajo netamente legislativo en el Congreso y también, por supuesto, el trabajo en terreno que realiza en la región de Aysén. Estamos aquí junto a Miguel Ángel. ¿Cómo está, senador?
1: ¿Cómo está, Nico? Gusto saludarte, saludar con mucho gusto a toda la comunidad regional que nos escucha en nuestro programa El Valor de Nuestra Tierra. Siempre es un gusto poder llegar a cada uno de sus hogares para comentarles de nuestras actividades. Agradecer, por supuesto, todo el cariño que siempre recibimos, los mensajes, las solicitudes de gestiones. La verdad es que siempre estamos muy conectados con la comunidad. Y bueno, a pesar de los tiempos difíciles, yo me he sentido muy respaldado por la comunidad, así que solamente debo agradecer todo el cariño. Eso quedó expresado de una manera bastante clara en las elecciones recientes de senador, donde la ciudadanía nos eligió con el 32% o 33%, no sé cuánto, sí, de la votación, la segunda mayoría nacional, la primera regional por lejos, y eso nos da la validación y el compromiso para estar siempre trabajando de pie. Y bueno, hemos tenido algunos problemas, pero los problemas hay que enfrentarlos y solucionarlos. Por lo tanto, mientras eso no evite nuestro funcionamiento, vamos a seguir trabajando siempre con mucho interés y con mucha dedicación.
0: Así es, senador. Usted se ha caracterizado por ser un senador en terreno, estar siempre ahí pendiente de todos los temas. Y quiero que partamos este programa hablando de un tema por el cual usted ha estado desde el inicio. Me refiero a las becas en la región de Aysén, porque ha trascendido un poco de esta nueva modalidad que podrían tener las becas regionales, donde se estarían fusionando, lo que ha generado preocupación. Y también está el tema del déficit de becas, senador, de este año, que es algo que pasa todos los años. Cuéntenos un poco de esto, primero del primer tema que le preguntaba, de esta nueva modalidad que va a haber, porque existe preocupación por parte de los papás y de los estudiantes también.
1: Sí, sí, es importante precisarlo, porque efectivamente se filtró a través de la prensa, es algo que no conocemos formalmente, que señalan que el Ministerio de Hacienda estaría pensando en una especie de fusión entre los instrumentos de beca Patagonia, beca Aysén y beca Magallanes. Nosotros, la verdad, y se lo dije esta semana al propio presidente de la República, al ministro de Hacienda, al director de la IPRES, porque tuvimos un encuentro el día martes en Cerro Castillo, en Valparaíso, donde manifesté mis aprehensiones respecto a algunos temas relacionados con el presupuesto que se va a discutir este año y que se va a aplicar el próximo. Uno de ellos es justamente esta fusión. Yo dije de manera muy clara, soy contrario a una fusión, porque eso lo que genera en definitiva es que en el caso, supongamos un caso hipotético que nunca ocurre, pero que sobraran becas, esas becas o la demanda que nos queda totalmente completa se va a ir a cupos que pueda absorber la beca Magallanes. Claro. Y eso en definitiva nos deja con una fuga eventual de beneficios, de recursos a otra región, que yo no tengo nada en contra de Magallanes, pero mi objetivo, y por lo cual yo he sido electo por lo menos, es para defender los intereses de Aysén, y por eso he manifestado mi distancia y mi crítica a esta decisión que quieren tomar seguramente algunos grupos, algunos funcionarios, alguna visión más tecnócrata que quiere aplicar un criterio distinto, pero por lo menos yo le he manifestado al gobierno que es una decisión que se debe revertir y que a nosotros además nos creo que es importante mantener el concepto de beca Patagonia, beca Aysén, porque son herramientas de compensación territorial que hemos creado a nivel regional y que han permitido buenos resultados para nuestros estudiantes.
0: Oiga, y eso es un tema que lo toca directamente porque usted partió prácticamente un poco en la política hace 15 años atrás con este tema de la beca Patagonia, con la agrupación Sembrando Futuro también, senador.
1: Sí, yo digo siempre que como que mi primer hijo fue la beca Patagonia. Claro. Y la verdad es que para mí es un instrumento, de los pocos instrumentos que tenemos en Aysén, que son concretos, que entregan un beneficio directo, que permite movilidad social y que es una herramienta de compensación territorial. Es de los pocos herramientas que tenemos. Entonces, yo la verdad estoy contento de que finalmente logremos todos los años un número importante de becas para los estudiantes, pero preocupado por esta decisión o interés de querer fusionar estas herramientas que son tan importantes para nuestra región y para nuestros estudiantes. Yo quiero decirles que por lo menos en lo que a mí respecta, yo voy a pelear hasta el final para que eso no ocurra. Y lo que también es importante dentro de la ley de presupuesto es asegurar la cantidad de cupos necesarios para garantizar efectivamente que nosotros podamos contar con todos los recursos para satisfacer a todos los alumnos que cumplen requisitos y que postulan a la beca Patagonia y la beca ICEN.
0: Estamos conversando con el senador Miguel Ángel Calisto en nuestro programa El Valor de Nuestra Tierra. Senador, una gran noticia porque se confirmaron los subsidios para el Comité Viento Patagón de Chile Chico. Son 70 familias que serán beneficiadas. Este es un tema que vienen peleando hace bastante tiempo. Lo quiero invitar a que escuchemos, para hablar de este tema, las reacciones de Macarena Sepúlveda, que es la presidenta del Comité Viento Patagón, y también la reacción de Ariel Kane, el alcalde de la comuna de Chile Chico, que junto con usted también han sido los que han estado empujando un poco este proyecto, senador. Escuchemos entonces a Macarena Sepúlveda y a Ariel Kane.
2: Muy buenos días, mi nombre es Macarena Sepúlveda, presidenta del Comité Viento Patagón de Chile Chico, y queremos señalar la gran noticia que recibimos el día de ayer por parte del Seremi, en donde daba a conocer que el proyecto habitacional ya es una realidad y se encuentra ya la resolución de los subsidios habitacionales. Bueno, lograr la aprobación de nuestros subsidios habitacionales es una meta que hoy se hace realidad. Gracias a la constancia de nuestros socios y familias, los cuales forman parte de este comité, y el apoyo de las autoridades. Es por esto que queremos agradecer al senador Miguel Ángel Calisto por sus gestiones, su constante apoyo, por jugársela por nosotros. Gracias a ese trabajo en conjunto, estamos más cerca de cumplir el sueño de la vivienda propia.
3: Una muy buena noticia fue la que hemos recibido, ¿cierto?, de la aprobación de los 70 subsidios para nuestros vecinos del Comité Viento Patagón. Un comité que lleva larga data, ¿cierto?, y que hemos estado acompañando desde su génesis con el apoyo constante y permanente, ¿cierto?, tanto de distintas autoridades, entre el gobernador regional, el senador Miguel Ángel Calisto, por supuesto también los consejeros regionales. Y bueno, así hoy día esta buena noticia que hemos recibido de poder pronto tener novedades de la asignación de los 70 subsidios para estas familias, ¿cierto?, y poder finalmente empezar a concretar el sueño de la vivienda propia. Así que felicitaciones para cada una de las familias que componen el Comité Viento Patagón, por supuesto, a sus directivas. Y bueno, vamos a estar ahí muy atentos, por supuesto, también para seguir apoyando hasta que este sueño y la necesidad de una vivienda propia, de una vivienda digna, se concrete y se vuelva una realidad.
0: Escuchamos a la dirigente de los comités y también al alcalde de Chile Chico. Senador, esta es una gran noticia por la cual se viene peleando hace bastante tiempo. Yo estaba revisando por ahí, claro, y tenemos notas que se están sacando del Comité de Viento Patagón hace bastantes años. Entonces, este es un tema que estaba un poco trabado y que ahora parece que está viendo la luz, ¿no?
1: Bueno, muy contento, la verdad, porque es una gran noticia para el Comité Viento Patagón. Son 70 familias que, tal cual como decía Macarena, también el alcalde Ariel Kane, es un proyecto sentido, un proyecto, yo diría, de los pocos que va a tener una particularidad. Es un proyecto de S49 de familias que más lo necesitan y que va a ser un proyecto social que va a estar ubicado frente al lago General Carrera. Cuando nosotros empujamos este proyecto ya hace bastantes años, me acuerdo que hubo mucha oposición, porque decían que eran terrenos que debían ser ocupados por instituciones públicas, por otro tipo de infraestructura y no precisamente viviendas sociales. Pero la verdad es que yo creo que cuando hay terrenos que son del Estado y que se le da una utilidad tan importante como el caso de una vivienda social, no quiere decir que ese territorio se mantenga estático de ahí en adelante. Lo más probable es que la gente va a invertir, van a hacer negocios. Los que estén más a la orilla de la costanera seguramente van a poner emprendimientos turísticos. O sea, creo que abre el abanico. Y creo que eso es súper importante en las comunas nuestras, donde nadie podría jactarse que alguien es más rico que otro. Son pura gente de trabajo, gente de esfuerzo. Y que creo que hay que ir construyendo nuestras comunas con y dándole oportunidad a nuestra gente. Y creo que son terrenos valiosísimos, terrenos que tienen un valor bien importante y que hoy día van a estar destinados para una vivienda social, en este caso el Comité Viento Patagón. Así que yo por lo menos estoy muy contento de que ya estén los subsidios y que prontamente se empiece entonces ya a construir este proyecto que ha esperado tanto. En Chile Chico hay otros proyectos que estamos trabajando también y hay que decir que ya entró al Servio para su revisión el proyecto de Rucantú, que son un número importante también de familias en Chile Chico y de Sueños del Chelenco y otro proyecto más que en este minuto no me acuerdo, pero otro comité que son que van en los terrenos de la familia Godoy ahí en Chile Chico y que entiendo que ya se está llegando a un compromiso compraventa con la entidad patrocinante y con la familia, pero también estamos esperando cuál es el compromiso por parte del Ministerio para que efectivamente se concrete un apoyo y ratifique este compromiso tan importante en la comuna de Chile Chico. Así que yo muy contento de este avance. En Chile Chico estamos ahí comunicándonos también con las dirigentes del comité de Guadal, porque efectivamente hay otra situación bien particular con un hace muchos años que no se construye una casa en Guadal, y la verdad es que nosotros hoy día estamos comunicados con la señora Victoria Viegas, y ella es la presidenta del comité, y la verdad es que hoy día estamos medio entrampados por el terreno. Entonces hay que también trabajar para poder concretar un proyecto habitacional en Guadal, a propósito que estamos hablando de la comuna de Chile Chico. Y bueno, y seguimos trabajando en Coyhaique con la Chacra G, que como todos los años va postulando nuevamente ahora nuevos comités en esta nueva etapa, y también la Chacra 40, donde está el comité San Miguel, Sueño de Todos y Villa Cordillera, que esperamos el próximo año ya puedan postular a su subsidio. También en Puerto Aysén con varios comités tenemos pendiente, hemos visto un avance bien importante en Puyuhuapi, lo que nos tiene satisfecho y esperamos que eso no pierda el ritmo, y en Cisne la verdad es que estamos muy atrasados con los proyectos habitacionales y que espero poder estar pronto, si el tiempo me lo permite, ir a Cisne para poder acompañar ahí a los dirigentes de los comités que han esperado tanto tiempo. Así que bueno, y en Villa Frey va avanzando el proyecto habitacional. Hay ahí algunos temas burocráticos que están a la espera, pero yo tengo confianza que salga pronto. Y estamos reactivando el tema de los comités en Valle Simpson, a ver si es posible poder sortear el problema de la planta de tratamiento y el alcantarillado. Así que harto proyecto habitacional, como siempre, bien vinculado con los comités.
0: Uno de los ejes del trabajo del senador Calisto ahí, los comités habitacionales. Otro tema importante, senador, es la salud, en el cual usted siempre ha estado pendiente, específicamente también el tema del cáncer, porque todos saben que en la región son bastantes los casos de gente con cáncer y es lamentable la situación porque muchas veces tienen que viajar a otras regiones para ser tratados. Sostuvo una reunión con el Seremi de Bienes Nacionales, con la Seremi, digo, de Bienes Nacionales, y junto con las agrupaciones del cáncer que hay en la región, porque se están solicitando terrenos para tener una sede, senador. Ellos quieren una casa donde se puedan hacer reuniones y también una casa de acogida para recibir a la gente que venga de otras localidades que se tiene que atender, por ejemplo, en Coyhaique. Lo quiero invitar a que escuchemos a Emiliano González. Él es el presidente de la agrupación Enfermos de Cáncer de Coyhaique.
4: Mire, mi nombre es Emiliano González, soy integrante de la agrupación del enfermo del cáncer de Coyhaique. Estamos funcionando más o menos 3 años, con personalidad jurídica, con todo. Entonces, la reunión de hoy me pareció muy importante y también le encuentro razón a la Seremi, porque terrenos que le estamos solicitando, uno sabe que no hay disponibilidad. Hay muchas agrupaciones que están detrás de esto y nosotros necesitamos uno, porque para, primeramente, una casa para reunión, que no tenemos. A futuro podría ser una casa de acogida para enfermos que vienen de otro lado. Y bueno, con la esperanza que lo dijo la Seremi, lo vamos contentos, no tan satisfecho total, pero ya lo digo, una esperanza que podría ser. También agradecer al senador Calisto, que también nos está ayudando en eso y esperando que todo salga bien.
0: Ahí escuchábamos a Emiliano González, senador. Cuéntanos un poco de esto, cómo estuvo la reunión con la Seremi, Yoconda Navarrete también, y cuál es la necesidad que tienen estas agrupaciones para tener esta vivienda, senador.
1: Bueno, creo que es importante señalar que esta semana tuvimos una buena noticia. Después de muchísimos años de trabajo, y particularmente quiero nombrar aquí al diputado René Alinco, con quien hemos trabajado hace muchos años en poder solicitar y gestionar con el Ministerio de Obras Públicas que se traspase un terreno que está frente a la urgencia del Hospital Regional de Coyhaique. Un terreno, todos los terrenos que están por ahí frente al hospital son de obras públicas. Uh-huh. Entonces, estamos pidiendo ahí desde el año 2019, cuando fuimos con la subsecretaria de ese entonces de Bienes Nacionales, solicitar esos terrenos, y hoy día por fin se ha logrado destrabar esa situación y permitir que se pueda disponer de una parte de ese terreno para la construcción del centro oncológico en la región de Aysén. Esa es una buena noticia, porque es algo que no teníamos el terreno para el centro oncológico. Y además va a estar cerca del hospital, al frente del hospital. Una persona, cuando está en un tratamiento de cáncer, y en general un centro oncológico, debe estar construido cerca del centro hospitalario. Claro. Cualquier situación, descompensación, situación grave, y en el futuro me imagino que habrá un puente de conexión entre el centro oncológico y el hospital. Hay que recordar que el hospital nuevo se va a construir ahí, donde está el hospital regional, actualmente la parte donde está la cancha, el estadio municipal, y por lo tanto ahí hay que ir creando un barrio donde estén ciertos edificios, infraestructura que esté disponible para la atención médica. Y esto no solamente para los coyhaiquinos, sino que es para toda la región. Y por eso, claro, el centro oncológico es tan importante. Nosotros tuvimos datos, lamentablemente, respecto al cáncer. El cáncer es la enfermedad que más muerte provoca en la región de Aysén, y por eso también se están haciendo todos los esfuerzos y concentrar el esfuerzo para que el centro oncológico salga a la brevedad, y ya teniendo el terreno, la verdad es que es un avance súper importante. Así que agradecer a las agrupaciones de los pacientes del cáncer, a la agrupación Caricias para el Alma, uh-huh, que es de Puerto Aysén justamente, de donde está Leonardo Pineda, a la agrupación Enfermos del Cáncer, a quien escuchábamos recién, don Emilio González, también a Onco Aysén, que sí, han hecho un trabajo muy importante a nivel comunicacional, también a la agrupación de Enfermos del Cáncer, de la Agrupación Nacional del Cáncer, que están presentes en la región, que tienen mucha vinculación con la Agrupación Enfermos de Cáncer de Coyhaique, y todos han hecho fuerza en realidad para sacar este proyecto, y creo que es un proyecto de la región, tomando en cuenta que cuando alguien se enferma, aquí lamentablemente enfrenta un cáncer, es una enfermedad que afecta a todas las familias. Entonces, por eso es tan importante que cuando alguien tiene una enfermedad como el cáncer, tenga tratamiento en la región y no tenga que abandonar nuestra región, porque muchas veces, imagínate estar enfermo de cáncer y fuera de la región, solo. A veces dejan a los hijos en Coyhaique, en Aysén, Huicha, Gala, Villa O'Higgins, y tienen que salir para tratarse un cáncer. Son situaciones muy duras, muy difíciles, y por eso tenemos que generar las condiciones, al menos en Coyhaique, que es la capital regional. Así que contento con ese avance, y a propósito de lo que me preguntás de don Emilio González, hicimos una gestión ahí con ellos para conseguir una casa, la verdad, para, claro, que se pueda generar una especie de centro de acogida para los pacientes con cáncer que vienen a Coyhaique a atenderse y que son de las localidades. Creo que es súper importante. Ellos además tienen tienen mucho insumo, tienen pañales, tienen, digamos, reúnen ciertos apoyos que están destinados para los enfermos y que no tienen dónde dejarlo. Entonces es súper importante que ellos tengan un lugar físico donde poder tener sus insumos, y por eso fuimos a Bienes Nacionales a pedir un espacio físico para la agrupación de enfermos de cáncer de Coyhaique.
0: Oiga, senador, y en este mismo tema también se firmó un acuerdo con la Fundación Andrés López Pérez, que, digámoslo, es una fundación que más que más saben del tema del cáncer, que están ubicados en la zona central, y que firmaron un convenio con el Servicio de Salud Aysén. Lo quiero invitar que escuchemos a Leonardo Pineda, quien es, te ya lo nombraba, el presidente de la Fundación Caricias para el Alma Puerto Aysén, sobre este tema.
5: Hola, mi nombre es Leonardo Pineda, presidente de la agrupación Caricias para el Alma de Puerto Aysén. Estamos acá en Puerto Pedro Víctor Domingo Silva, donde se firmó un convenio con la FAN, un trabajo combinado con el gobierno regional, el Servicio de Salud de Aysén, las agrupaciones, en las cuales represento yo una, de las cuales hay varias agrupaciones acá. Es relevante este tema, en realidad, que nos apoye desde la FAL y tengamos un test de detección de cáncer que lo puede hacer cualquier persona. Es muy importante, sobre todo en esta región que están aislados. Así que nada, muy feliz por este tema y ojalá que sigan saliendo cosas importantes para los pacientes oncológicos de nuestra región.
0: Escuchábamos a Leonardo Pineda, quien se refería de buena forma este convenio con la Fundación Andrés López Pérez, quienes son expertos en diferentes tipos de cáncer. Cuéntenos un poco de esto, senador, y cómo se ve en el panorama. Ya sabemos que no hay un centro oncológico, pero se están dando algunos avances, senador.
1: Bueno, la verdad es que estamos contentos con este convenio que se hace con la FAL, con la Fundación López Pérez, porque en definitiva se puede abordar algunos cánceres que tienen alta, diríamos, alta mortalidad en la región de Aysén. El cáncer cervicuterino, el cáncer colorrectal, también el cáncer de mamas, lamentablemente tiene un aumento bien lamentable en la región. Entonces, por eso es tan importante que tengamos este convenio, porque este convenio trae aproximadamente cerca de 1,000 exámenes respecto que van a ser destinados principalmente para un espacio, una atención que es cervicuterino y otros 1,000 y tanto para colorrectal. Y esto va a estar destinado a toda la región de Aysén, un convenio que se firmó con el gobierno regional, con las organizaciones del cáncer, y creo que esto va a permitir, también hay que decirlo, lamentablemente, al haber más dispositivos de exámenes, vamos a tener más casos de cáncer. Eso es obvio.
0: Se van a conocer más.
1: Porque hay más pesquisas.
0: Pero se pueden conocer antes también.
1: Y lo bueno es eso. Lo bueno es eso, que se va a conocer con anticipación para poder tener tratamiento las personas que van a poder hacerse estas pesquisas. Entonces, creo que es súper importante crear la conciencia respecto de cuando es más barato. Lo voy a poner en términos económicos, porque mucha gente dice, mira, se deja, sabe que tengo una dolencia, mira, prefiero después lo voy a ver. Al final, cuando uno tiene que atender una enfermedad como el cáncer, que ya estamos en grado más alto, grado 3, grado 4, es más cara, sí. Y es más riesgosa y es más dolorosa. Entonces, ideal que estas enfermedades tan invasivas como es el cáncer en general la podamos detectar al principio para que efectivamente todo sea positivo y lo más importante sea positivo para el paciente y su familia, incluso más allá de los recursos económicos.
0: Oiga, senador, se nos pasa el tiempo volando. Le iba a preguntar por unas gestiones que hizo por la cancelación de los vuelos de JetSmart. Si quiere, nos puede contar muy rapidito. Y mientras nos estamos despidiendo también, senador.
1: Sí, hemos recibido muchos reclamos por parte de usuarios que tenían pasajes comprados para los meses de diciembre, enero y febrero. JetSmart ya informó de manera definitiva que va a cancelar los vuelos, el tramo Balmaceda, y eso va a generar en definitiva, lamentablemente, menos competencia. El haber menos competencia, lamentablemente, eso golpea fuerte en nuestros bolsillos en la región, pero lo importante de todo esto es que nosotros estamos ahí haciendo la fiscalización respectiva, porque como les decía, nos han llegado muchísimos reclamos. Estamos recibiendo los antecedentes y los estamos enviando a Cernac para que Cernac pueda fiscalizar cómo JetSmart está tratando esta situación con los usuarios, porque en algunos casos les ofrecen gift card. ¿Para qué? Para usarlo en otros vuelos. El tema es que si no van a tener vuelo en Balmaceda, la gente va a tener que tener la gift card para usar un vuelo de Santiago a, no sé, Antofagasta o a Concepción.
0: No sirve nada,
1: pero claro, la gente lo que necesita es muchas veces recuperar su plata. Entonces, eso es lo primero. Una línea aérea que cancela la ruta no es responsabilidad de los usuarios, sino que es responsabilidad de la propia línea aérea. Así que por eso estamos enviando estos antecedentes directamente a Cernac.
0: Senador, se nos acaba el tiempo, le dejo los micrófonos para que se despida y que tenga un muy buen fin de semana, pues.
1: Bien,
0: pues
1: igualmente, un abrazo cariñoso a toda la comunidad regional que siempre nos sigue a través, por supuesto, de nuestro programa El Valor de Nuestra Tierra.
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2: Son las 10 de la mañana y 31 minutos.
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2: Son las 10 de la mañana y 33 minutos.
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1: Son las 11 de la mañana y 2 minutos.
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1: Son las 11 de la mañana y 5 minutos.
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0: Son las 11 de la mañana y 25 minutos.
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1: Son las 11 de la mañana y 32 minutos.
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1: Es mediodía en Chile. Aysén se une en oración a la Virgen María para encomendarle este día. La veneramos con el saludo del ángel Gabriel. El ángel del Señor anunció a María
2: y concibió por obra y gracia del Espíritu Santo.
1: Alégrate, María, llena eres de gracia, el Señor es contigo. Bendita tú eres entre todas las mujeres y bendito es el fruto de tu vientre, Jesús.
2: Santa María, Madre de Dios, ruega por nosotros pecadores, ahora y en la hora de nuestra muerte. Amén.
1: He aquí la sierva del Señor.
2: Que se haga en mí según tu palabra.
1: Alégrate, María, llena eres de gracia, el Señor es contigo. Bendita tú eres entre todas las mujeres y bendito es el fruto de tu vientre, Jesús.
2: Santa María, Madre de Dios, ruega por nosotros pecadores, ahora y en la hora de nuestra muerte. Amén.
1: Y el Verbo, Dios, se hizo hombre
2: y habitó entre nosotros.
1: Alégrate, María, llena eres de gracia, el Señor es contigo. Bendita tú eres entre todas las mujeres y bendito es el fruto de tu vientre, Jesús.
2: Santa María, Madre de Dios, ruega por nosotros pecadores, ahora y en la hora de nuestra muerte. Amén.
1: Ruega por nosotros, Santa Madre de Dios,
2: para que seamos dignos de alcanzar las promesas y gracias de nuestro Señor Jesucristo. Amén.
3: Dios Padre Santo, derrama tu gracia en nuestros corazones, que has iluminado ya con el conocimiento de la encarnación de tu Hijo Jesucristo, anunciada por el ángel a la Virgen. Condúcenos por medio de su pasión y de su muerte a la gloria de la resurrección. Por Jesucristo nuestro Señor. Amén.

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1: Son las 12:04.
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1: Son las 12:06.
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0: ¿Cómo estás?
1: Muy buenas tardes, sean bienvenidos a esta edición de Mensajes a la Comunidad de este día sábado. Funeraria Los Angelitos, ubicada en Avenida Eusebio Ibar 811 en Puerto Aysén y en calle Los Pilcheros 136 en la ciudad de Coyhaique, comunica el sensible fallecimiento de quien en vida fuera Cristian Manuel Cáceres V, que en paz descanse. Acá ha sido el día jueves 1 de octubre de 2026. Su velatorio está siendo realizado en nuestro salón velatorio número 1, ubicado en Los Pilcheros, número 136 en Coyhaique, y su funeral se realizará el día sábado 3 del presente, comenzando con un responso a las 15 horas en nuestro salón, y finalizado este, se dará rumbo al cementerio Parque Los Cuatro Vientos. Mayor información al número 971-386340, firma Funeraria Los Angelitos. Honramos la memoria de sus seres queridos con dignidad, respeto y calidad. Querida comunidad del Agua Atravesado, tenemos la gran alegría de invitarles a participar en nuestra Eucaristía y celebración de entrega del Nuevo Testamento para nuestros niños de la comunidad, que recibirán la palabra de Dios como una guía y luz para sus vidas. La misa se realizará en la Capilla San Peregrino del Agua Atravesado el domingo 4 de octubre a las 16 horas. Estimados vecinos de este sector y de todos quienes quieran participar, están cordialmente invitados. Los esperamos y al finalizar nuestra misa compartiremos un té en fraternidad. Afectuosos saludos, animadores de la comunidad Lago Atravesado. El Instituto de Previsión Social IPS informa a sus beneficiarios y beneficiarias que debido a remodelación de su edificio a partir del lunes 28 de septiembre y por algunos meses, IPS Chile Atiende Coyhaique atenderá en el Terminal de Buses Municipal, ubicado en Avenida Norte Sur 1280, esquina Las Violetas, en Coyhaique. Esto en su horario habitual de lunes a viernes de 8:30 a 14 horas. Aviso a las comunidades. Con inicio del mes de octubre, nuestra iglesia da inicio al mes de la familia, la cual se iniciará con la misa dominical en cada una de las comunidades cristianas de nuestra parroquia en sus respectivos horarios este domingo 4 de octubre. Se cita a consejo parroquial el miércoles 7 de octubre a las 19:30 horas en la comunidad Sagrada Familia. Participan animadores y encargados de grupo. El sábado 10 de octubre se realizará la asamblea de sínodo en Casa Belén desde las 9 hasta las 14 horas. Invitados a participar directivos y agentes pastorales de las comunidades cristianas de la parroquia de Coyhaique. La pastoral social realiza colecta con fines solidarios los días 9, 10 y 11 de octubre a las 9 hasta las 13. Atención Puerto Aysén y Coyhaique, un llamado de Dios. La Iglesia Pentecostal Dios es Amor te invita a participar de los cultos el sábado 3 de octubre a las 16 horas, dirección Gimnasio Nalcayet, Las Golondrinas, esquina Manuel Rodríguez, Puerto Aysén. El domingo 4 de octubre a las 10 horas en Villa Mañiguales, dirección Eusebio Ibar, esquina Caupolicán. Domingo 4 de octubre en Coyhaique, dirección sede del Club Deportivo Social Emilio Millar, Los Maitenes, 11:15 a las 17 horas. Los esperamos, se está orando por los enfermos, las familias y sus respectivas vidas. Si tiene alguna necesidad, te esperamos y Dios garantiza tu victoria y bendición de tu vida. Ven y adoremos al Señor. Entrada liberada. El lunes 5 de octubre estaremos pasando por Ñirihuao alrededor de las 14 horas. Se predicará en la plaza. Acércate si tienes alguna necesidad para orar por tu salud y tu familia. Te esperamos. El Club Automovilístico Coyhaique desea informar a los vecinos de los sectores del Lago Monreal y El Blanco y el sector La Paloma que este domingo 4 de octubre se realizará la segunda fecha del rally local Coyhaique por los sectores antes mencionados. Y le recuerda e informa que la ruta permanecerá cerrada en los siguientes horarios. El sector Lago Monreal corte desde las 9:30 hasta las 13 horas y sector El Blanco a Lago La Paloma desde las 13:30 hasta las 17 horas. Rogamos a ustedes tomar las medidas necesarias para evitar que su ganado o animales domésticos puedan salir hacia el camino donde se realizará la competencia, así evitar cualquier riesgo de accidente. Se ha tomado todas las medidas de seguridad correspondientes junto a carabineros, vehículos de seguridad de la propia organización. También contamos con una ambulancia particular que nos acompañará por todo el recorrido. El Club Automovilístico Coyhaique agradece enormemente su comprensión y colaboración, la cual engrandece el deporte motor local. Firma Club Automovilístico Coyhaique. La ayuda fraterna de la comunidad Nuestra Señora de los Dolores invita a un gran bazar para el día miércoles 7 de octubre a partir de las 10 y hasta las 15 horas. Los esperamos en calle Riquelme 438 y desde ya agradecemos su cooperación. Se vende patente de alcoholes tipo H1, valor 25 millones de pesos. Interesados, contactarse al correo rpaves@grancalafate.cl o al 672-233030. Se extravió el día de ayer, jueves, un pasaporte estadounidense a nombre de Dylan Loomis. Cualquier información, comunicarse al más 569-8330-1289 o dejarlos en Radio Santa María. Y se cita a reunión a todos los socios y socias de la agrupación de las Fuerzas Armadas y Carabineros en Retiro de Coyhaique, Domingo Zambrano Chávez, para el sábado 3 de octubre de 2026 a las 15:30 horas en la sede ubicada en calle 21 de mayo 936. Se solicita la asistencia y puntualidad. Alejandro Urenia Esperich, presidente de la agrupación. Hasta aquí la presente edición de Mensajes a la Comunidad este día sábado. Que tengan todos muy buenas tardes.
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0: Son las 12:26 minutos.
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0: 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Son las 12:32. 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
1: Si la fe nos hace creyentes y la esperanza nos hace creíbles, solo la caridad nos hace creídos.
0: Nos dice el obispo y teólogo italiano Don Tonino Bello.
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3: Son las 12:35 minutos.

Son las 12:45. 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
1: Son las 12 y 54 minutos.
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1: Es la 1:00 p.m. en punto.
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7: La humanidad debe destruir los armamentos antes que los armamentos destruyan a la humanidad,
6: nos dice el físico alemán Albert Einstein.
7: Para cosechar vida, semillas de sabiduría.

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1: Es la 1:05 p.m.
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3: En compañía de Carolina Donque en los controles y la puesta al aire, le damos la más cordial bienvenida a esta edición informativa de Santa María Radio y Televisión este día sábado 3 de octubre. Vamos de inmediato a conocer lo que son los titulares para la jornada.

0: Vales.
1: Patrullaje marítimo termina con 2 detenidos por infracción a la ley de drogas en Puerto Aguirre.
0: Titulares.
1: Búsqueda en el lago General Carrera termina con el hallazgo de joven fallecido.
0: Titulares.
1: Y presidio perpetuo simple para sujeto que secuestró y agredió a su pareja, a expareja, en Puerto Aysén.
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1: Y lo que comenzó como un patrullaje preventivo por las aguas de la jurisdicción de Puerto Aguirre terminó con un procedimiento policial. Personal de la Capitanía de Puerto, a través de la Policía Marítima, fiscalizó una embarcación menor que prestaba apoyo a centros de cultivo, controlando a sus tripulantes y revisando las condiciones de seguridad a bordo. Durante la inspección fueron detectadas sustancias ilícitas correspondientes a marihuana, además de elementos asociados a su dosificación, situación que derivó a la detención de 2 integrantes de la tripulación. Escuchemos las palabras del suboficial Daniel Concha de la Capitanía de Puerto de Puerto Aguirre.
2: En la tarde de ayer, personal de Policía Marítima dependiente de esta Capitanía de Puerto realizó fiscalización a bordo de una embarcación menor dedicada al apoyo del centro de cultivo que se encontraba atracada en muelle artesanal de Puerto Aguirre. En dicha fiscalización se detectó a 2 miembros de la tripulación con sustancia ilícita y con elementos para su dosificación. Por lo anterior se procedió a la detención de dichas personas, las cuales por instrucción del fiscal de turno quedaron bajo procedimiento artículo 26 Código Procesal Penal, y la droga será remitida al Servicio de Salud de Coyhaique. La Capitanía de Puerto de Puerto Aguirre, en el marco de sus funciones, continuará desarrollando patrullajes y labores de fiscalización preventiva, orientada a prevenir y detectar ilícitos en el ámbito marítimo, contribuyendo así a la seguridad de la navegación y de la comunidad.
1: Tras el procedimiento, los detenidos fueron puestos a disposición del Ministerio Público junto con las especies incautadas para continuar con las diligencias correspondientes conforme a la legislación vigente. Desde la Capitanía de Puerto de Puerto Aguirre señalaron que estos patrullajes continuarán desarrollándose de manera preventiva, reforzando la vigilancia de las aguas jurisdiccionales y las labores de control destinadas a resguardar la seguridad de la navegación y también de la comunidad.
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1: Y seguimos con malas noticias porque una búsqueda que se extendió desde la madrugada de este sábado terminó con el hallazgo del cuerpo sin vida de un joven de 27 años, quien había sido reportado como desaparecido tras salir a realizar actividades de esparcimiento en kayak en aguas del lago General Carrera. El fiscal jefe de Coyhaique, Luis Contreras, confirmó que la embarcación fue encontrada sin tripulante durante las primeras horas de la jornada, activándose un operativo coordinado entre distintas instituciones. Escuchemos lo que dijo el fiscal jefe de Coyhaique, Luis Contreras.
3: El día de hoy, sábado 3 de octubre, personal de la Armada de Chile tomó contacto con la Fiscalía para dar cuenta del hallazgo de un cuerpo, lamentablemente sin vida, que corresponde a una persona de sexo masculino de 27 años de edad, el cual había sido reportado el día de ayer como desaparecido luego de salir a realizar actividades de esparcimiento a bordo de una embarcación de pequeño tamaño, específicamente de un kayak. Este kayak había sido ya encontrado en horas de la madrugada sin su tripulante en las aguas del lago General Carrera, y el día de hoy en horas de la mañana lamentablemente fue hallado el cuerpo sin vida de el tripulante desaparecido.
1: Tras el hallazgo, se coordinó con carabineros de Puerto Río Tranquilo, la Armada de Chile y el Servicio Médico Legal, el rescate del cuerpo y el desarrollo de las primeras diligencias investigativas. Así lo indicó Luis Contreras, fiscal jefe de Coyhaique, que pasamos a escuchar a continuación.
3: Se coordinó con carabineros de Retén Río Tranquilo, personal de la Armada y el Servicio Médico Legal, el rescate del cuerpo, las primeras diligencias investigativas y la autopsia del cadáver. El personal a cargo de carabineros se encuentra desarrollando actualmente las diligencias y el procedimiento se encuentra en curso.
1: El procedimiento continúa en desarrollo y será la investigación la que permita establecer las circunstancias en que ocurrió el fallecimiento. El cuerpo fue trasladado para la autopsia de rigor, mientras carabineros mantienen las diligencias instruidas por el Ministerio Público.
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1: Y un condenado a presidio perpetuo simple es el saldo judicial de uno de los casos de violencia más graves registrados en Puerto Aysén. El Tribunal Oral en lo Penal de Coyhaique acreditó la responsabilidad de un hombre de 26 años en el secuestro calificado de su expareja, quien permaneció cerca de 10 horas retenida, fue agredida y sometida a violencia sexual antes de lograr escapar y pedir ayuda. Veamos a continuación el siguiente informe.
4: A la pena de presidio perpetuo simple fue condenado un sujeto de 26 años de iniciales JATT por el Tribunal de Juicio Oral en lo Penal de Coyhaique, tras ser acreditada su responsabilidad como autor de delito de secuestro calificado en perjuicio de su expareja y madre de un hijo en común en Puerto Aysén. La sentencia pone fin al proceso judicial iniciado tras los hechos ocurridos entre el 19 y 20 de abril del año 2025, oportunidad en que la víctima permaneció encerrada, agredida y sometida a tratos crueles por casi 10 horas hasta que logró huir con la ayuda de un repartidor de gas. Las coordinaciones de la investigación y el resultado del fallo fueron detallados por el fiscal jefe de Puerto Aysén, Pedro Poblete.
5: El Tribunal de Juicio Oral en lo Penal de Coyhaique dio a conocer el día de hoy la sentencia condenatoria respecto a un imputado mayor de edad de la ciudad de Puerto Aysén como autor de un delito de secuestro calificado, condenándole en definitiva a la pena de presidio perpetuo simple. En esta investigación, la Fiscalía realizó las diligencias en conjunto con personal de carabineros, como también del personal especializado de la Brigada de Delitos Sexuales de la Policía de Investigaciones, además de peritos de Servicio Médico Legal, de la Unidad de Víctimas de Violencia Sexual del Hospital Regional de Coyhaique, contando con representación la víctima por parte de abogados del programa del Centro de Atención de Víctimas de Delitos de la Delegación Provincial de Aysén.
4: La dinámica de los hechos presentada por el Ministerio Público durante la formalización y el desarrollo del caso expuso cómo el agresor concertó un encuentro con la víctima la tarde del sábado 19 de abril del año 2025 en el sector Ribera Sur de Puerto Aysén. Tras abordar el vehículo, el imputado comenzó a agredirla sorpresivamente con golpes de puño, mientras la obligaba a trasladarse hacia un domicilio ubicado en la salida norte de la ciudad porteña, donde se consumó el encierro.
6: Contacta a la víctima y la convenció de que se juntara, accediendo a ello la mujer, quien concurrió a bordo de un vehículo motorizado hasta las afueras del cuartel de bomberos ubicado en calle Castro, del sector de Ribera Sur de esta ciudad. En ese lugar, el imputado, tras abordar el vehículo, procede a abrazarla y a besarla, para luego comenzar de manera sorpresiva y sin medidas, motivo o justificación alguna, a agredirla con golpes de puños en su costado y en las costillas, situación que se reiteró en el transcurso del recorrido mientras le exigía que se fueran a la casa, manteniéndose en todo momento los golpes y los insultos.
4: Una vez en el inmueble, el sujeto mantuvo retenida a la víctima contra su voluntad desde aproximadamente la medianoche y hasta las 10 de la mañana del domingo 20 de abril del año 2025, ejerciendo violencia física y psicológica constante. En el dormitorio, la arrojó al suelo, la despojó de sus pertenencias personales, incluyendo su teléfono celular y un banano, y le exigió violentamente la entrega de sus claves bancarias para realizar transferencias de dinero. Ante la negativa de la mujer, el agresor la obligó a desnudarse e ingresarla por la fuerza a la ducha fría en 3 ocasiones distintas.
6: El imputado mantuvo contra su voluntad a la víctima por la fuerza, a su conviviente y madre de un hecho en común, retenía contra su voluntad dentro del domicilio de esta durante este lapso de tiempo, mediante el ejercicio de violencia física y psicológica en perjuicio de la mujer, mantuvo a esta encerrada en la vivienda. El imputado la toma con fuerza al brazo derecho y la obliga a entrar hasta el dormitorio, lugar donde la empuja contra el suelo, despojándola de sus pertenencias, en particular de su banano, quitándole el teléfono celular, exigiéndole la entrega de sus claves bancarias para que le transfiriera el dinero que ésta mantenía a su cuenta. Ante la negativa de la víctima, el imputado comienza a agredirla violentamente, obligándola en definitiva a desnudarse por completo y a que se metiera en la ducha, lugar donde la mantuvo por un largo momento, en 3 momentos distintos.
4: El fiscal Poblete en su relato señaló que el imputado, tras arrebatarle las llaves del vehículo y mantener la retención de sus aparatos electrónicos, la mujer logró zafar del encierro durante la mañana del domingo. La víctima solicitó auxilio a un repartidor de gas que había acudido al sector tras un contacto previo desde el teléfono del imputado, quien accedió a trasladarla de urgencia al hospital de Puerto Aysén para recibir atención médica y efectuar la denuncia.
6: Al finalizar, el imputado le quitó a las víctimas la llave del automóvil y su teléfono, logrando esta huir finalmente en horas de la mañana, luego de que la mujer le pidiera ayuda a un repartidor de gas a quien previamente había contactado con el teléfono del imputado, quien accedió a trasladarla hasta el hospital local.
4: El sujeto de iniciales JATT, quien registraba antecedentes previos por delitos en el contexto de violencia intrafamiliar, deberá cumplir la condena de presidio perpetuo simple, sanción que obliga al condenado al cumplimiento efectivo de cárcel por la gravedad del secuestro calificado, pudiendo apelar a algún beneficio carcelario recién cuando cumpla 20 años de cárcel.
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1: Y así nos vamos a nuestra primera pausa comercial. Permanezca con nosotros, regresamos con más información.
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7: Estamos de regreso aquí en el informativo central de Radio Santa María. Les contamos que un total de 11 ciudadanos extranjeros fueron fiscalizados por detectives de la PDI en los sectores de El Blanco y Balmaceda. Un procedimiento que terminó con 4 personas denunciadas por infracción a la ley de migración y extranjería. Las diligencias se originaron a partir de una investigación de la Brigada de Homicidios de Coyhaique, que permitió detectar posibles irregularidades migratorias en faenas de la zona. Ante estos antecedentes, intervino el Departamento de Migraciones y Policía Internacional. Veamos las declaraciones que dio el subprefecto René Retamal, jefe de la Policía Internacional de Coyhaique.
8: Realizamos una fiscalización en conjunto con la Brigada de Homicidios de acá de la región de Aysén, en el cual ellos nos solicitaron nuestra colaboración por cuanto en sus tareas investigativas propias de su especialidad levantaron una información referente a extranjeros que se encontraban de manera irregular en un domicilio.
7: De los 4 denunciados, 3 mantenían sus visas de turismo vencidas, mientras que un 1/4 ciudadano había ingresado al territorio nacional por un paso no habilitado. Todos se encontraban realizando labores remuneradas sin contar con una situación migratoria que les permitiera trabajar. Así lo indicó el subprefecto René Retamal, de jefe de la Policía Internacional de Coyhaique, que vamos a escuchar a continuación.
8: A raíz de lo anterior, personal especializado del Departamento de Migraciones concurrió al lugar y pudo constatar que dentro de 11 ciudadanos extranjeros, los cuales fueron fiscalizados, 4 se encontraban de manera irregular en el país, 3 de ellos con visa de turismo vencida y 1/4 por ingreso clandestino, infringiendo el reglamento de migraciones y de extranjería. Respecto a estos ciudadanos extranjeros irregulares, ellos estaban realizando actividades remuneradas sin los permisos previos en una empresa constructora.
7: Además de las denuncias administrativas contra los trabajadores, la empresa contratista a cargo de la faena fue notificada por las irregularidades detectadas. Ahora será la autoridad administrativa competente la que determine las sanciones correspondientes, que podrían incluir multas, órdenes de abandono o medidas de expulsión según cada caso. La PDI informó que este tipo de fiscalizaciones continuarán desarrollándose en sectores donde existe alta presencia de trabajadores temporales, con el objetivo de verificar el cumplimiento de la normativa migratoria y laboral vigente en la región de Aysén.
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7: Y ahora cambiamos un poco de tema, y es que después de más de 10 años de gestiones, la comunidad de Las Bandurrias dio este viernes un paso histórico: la instalación de la primera tubería del nuevo sistema sanitario rural del sector, una obra que permitirá entregar agua potable a 303 familias de esta zona periurbana de Coyhaique. El hito fue encabezado por el subsecretario de Obras Públicas, Nicolás Balmaceda, junto a autoridades regionales y representantes del Comité de Agua Potable Rural. La iniciativa contempla una inversión de más de 6.600 millones de pesos y tendrá un plazo de ejecución de 22 meses. Así lo indicó Nicolás Balmaceda, subsecretario de Obras Públicas, a quien escuchamos a continuación.
10: Un ejemplo de lo que se puede lograr en cooperación público-privada, porque esta es una iniciativa que nace de los vecinos de Las Bandurrias hace 10 años, que impulsan un proyecto, que se coordinan con sus autoridades locales, regionales y nacionales, y eso permite que en definitiva poder materializar un proyecto que va a beneficiar a 303 familias con agua potable rural. Estamos poniendo la primera tubería, por lo tanto este proyecto recién comienza, pero ya con el gobernador estábamos comentando que la instalación de faena nos la quisiéramos de cabaña a futuro. Se ve muy bien, una obra ordenada, estaba conversando recién con los trabajadores, nos dicen que es el primer proyecto que empiezan en la región, es una empresa de la quinta región, y la verdad que es un desafío importante, pero el Ministerio de Obras Públicas tiene un registro de contratistas, solo trabaja con empresas muy profesionales, y no tenemos ninguna duda que es un proyecto que va a terminar muy exitosamente en el plazo de 22 meses que se fijó.
7: El proyecto considera 3 captaciones desde esteros y una captación adicional desde el río Coyhaique, permitiendo contar con un sistema de abastecimiento gravitacional y otro de respaldo mediante impulsión. De esta manera se busca entregar continuidad y mayor seguridad en el suministro. Así lo indicó el gobernador regional de Aysén, Marcelo Santana Vargas.
11: Que ha ido creciendo hacia su periferia. Hoy día son varios los sectores rurales que están altamente densificados con vivienda. Las Bandurrias no es la excepción. Con los años se ha ido transformando en una solución habitacional para cientos de coyhaiquinos. En este caso son 303 familias que van a recibir agua potable rural con este proyecto de la Dirección de Obras Hidráulicas. Lo importante es que el Ministerio también se ha abierto, ¿cierto? No solo resolver los problemas de las localidades, de las ciudades rurales, sino que además de los sectores periurbanos que se han ido poblando intensamente en nuestra región y que también requieren del agua potable para el desarrollo de su familia y también de sus emprendimientos.
7: Para la comunidad, el inicio de las obras representa el cierre de una larga etapa de espera. Fabián Espinosa, tesorero del Comité de Agua Potable Rural de Las Bandurrias, recordó que las primeras gestiones comenzaron cuando su hijo cursaba primero básico y continuaron incluso hasta que terminó la enseñanza media. Escuchemos a continuación sus palabras.
12: Realmente uno siente una emoción porque en el fondo es un ver materializado o que se está comenzando con a poner esta primera tubería a un proyecto tan anhelado y tan esperado de tantos años. Y yo. Entonces, es un hito, yo creo que uno que todavía no le toma mucho el peso, pero es tan, así como decía el subsecretario, que quizás en Santiago es tan fácil abrir una llave y sacar el agua, y como acá es un tema, no sé, tenemos harto recurso hídrico, pero no lo tenemos en la tubería y en las casas. Entonces, como os he explicado un poco el tema de las captaciones, los arroyos, hay déficit hídrico, y el tema, yo creo que es relevante, es tener esa continuidad.
7: Con una inversión de 6.656 millones de pesos, la obra no solo permitirá ampliar el acceso a agua potable, sino que también contempla empleo durante su ejecución y fortalece la infraestructura necesaria para acompañar el crecimiento habitacional de este sector de Coyhaique. Una vez concluida, 303 familias podrán contar con un servicio sanitario rural diseñado para entregar mayor continuidad y seguridad en el abastecimiento.
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7: Y tenemos que irnos a nuestra segunda pausa comercial. No se retire, aún tenemos más.
9: 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Es la 1:31 p.m. Música, noticias, servicios. 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
18: Es la 1:35 p.m.
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7: La inversión pública y privada permitió a la región de Aysén superar anticipadamente la meta de generación de empleo fijada para el periodo julio-octubre. En solo dos meses, la Mesa Regional por el Empleo contabilizó 657 nuevos puestos de trabajo, 257 más que los 400 inicialmente proyectados. Del total registrado, 535 empleos están asociados a proyectos impulsados por el Estado, principalmente en áreas como infraestructura, vivienda y conservación de la Ruta 7. A esto se suma contrataciones vinculadas a CONAF y distintas iniciativas del sector privado. Así lo indicó Sebastián Solís Chacano, Seremi del Trabajo y Previsión Social, que escuchamos a continuación.
19: Respecto a la mesa de empleo y a la generación de nuevos puestos de trabajo en la región de Aysén, teníamos una meta clara de 400 empleos. Esta meta ha sido superada con creces. Tenemos ya 657 nuevas contrataciones, tanto de proyectos privados como de proyectos públicos, como aquellos que son de la Ruta 7, que está siendo llevado adelante por Vialidad. También proyectos que están siendo gestionados a través del Ministerio de Vivienda, también puestos de trabajo gestionados a través de CONAF, y por supuesto el sector público a través de los gremios nos ha informado sus contrataciones a partir del mes de julio en adelante, con lo cual ya podemos decir que hemos cumplido, pero seguiremos adelante porque nuestra idea es seguir teniendo buenas noticias respecto al empleo en la región, y esto es fruto de las medidas y la preocupación que ha tenido el gobierno del presidente José Antonio Kast respecto al empleo tanto a nivel regional como a nivel nacional.
7: El resultado representa un 164,2% de cumplimiento de la meta establecida. Sin embargo, desde el gobierno regional recalcan que el desafío continúa, especialmente considerando los proyectos que aún se encuentran en ejecución o próximos a iniciar. Así lo indicó Bárbara Ortúzar Candía, Seremi de Gobierno de Aysén.
20: Y entendemos que el empleo es una prioridad para todos los chilenos. Por eso nos propusimos también una meta para Aysén, generar 400 nuevos empleos entre julio y octubre. Y el balance de este periodo registra 657 nuevos puestos de trabajo, lo que significa que superamos anticipadamente ese objetivo y que nuestras familias tienen hoy nuevas oportunidades. Son resultados concretos de una tarea que para nuestro gobierno es prioritaria. La gestión para recuperar el empleo y generar mejores condiciones para todos, si bien es un gran avance, nos queda mucho por hacer. Y por eso estamos trabajando para que la reactivación y la inversión llegue y lo sienta nuestra gente en la región.
7: La Mesa Regional por el Empleo mantiene el seguimiento de las inversiones y contrataciones, además de articular herramientas de intermediación laboral y apoyo a empresas. Con la meta ya superada, el foco para los próximos meses estará puesto en sostener la generación de puestos de trabajo y ampliar las oportunidades laborales en las distintas comunas de la región, aprovechando la cartera de proyectos públicos y privados que continúan en desarrollo.
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7: Y más de 200 personas participaron en una jornada de limpieza que marcó el inicio del Plan Acción Guaitecas, iniciativa que reunió a servicios públicos, empresas, establecimientos educacionales y vecinos para enfrentar una de las problemáticas que afecta directamente a la comuna: la acumulación de residuos en el borde costero. La actividad, desarrollada en el marco del Día Internacional de Limpieza de Playas, permitió intervenir distintos sectores de Melinca. Pero el trabajo no quedó solo en tierra. En el muelle de conectividad también se realizaron labores de extracción de residuos desde el fondo marino, encontrando fierros, neumáticos, latas y botellas. Desde el municipio, el alcalde Vance Puinao y la encargada de fomento productivo, Verónica Bravo, destacaron que el objetivo es generar conciencia y transformar esta primera jornada en el punto de partida para nuevas acciones. Escuchemos lo que dijeron Vance Puinao y Verónica Bravo.
21: Este va enmarcado en el Día Mundial de Limpieza de Playas, en este programa denominado Plan Acción Guaitecas. Así que estamos desarrollando una actividad donde se han desplegado cada uno de los vecinos, cada una de las instituciones. Hemos tenido también durante la mañana lo que corresponde ya al hito del inicio de esta tremenda actividad que desarrollamos en el gimnasio municipal. De esta forma queremos tener una comuna más sustentable, más limpia, para poder también heredar esto a las nuevas generaciones.
22: Agradecer a todas las personas que participaron durante la jornada de hoy. Fue una actividad que se desarrolló de manera bastante positiva, porque el objetivo de esta actividad era generar un impacto positivo y generar conciencia ambiental en este territorio. Es de esperarse que esta actividad sea la primera de muchas para cuidar nuestras playas, nuestro fondo marino y también tener un Guaiteca más limpio y sustentable.
7: La jornada contó con la participación de la Armada, Serna Pesca, bomberos, carabineros, servicios país, empresas del sector salmonero y comunidades educativas de Melinca y Repollal. Desde Aqua Chile, Ángela Piuncol, encargada de comunidades, valoró el trabajo realizado durante el operativo y la posibilidad de mantener este tipo de instancias de colaboración entre el sector privado y los habitantes de la comuna. En tanto, Víctor Ruiz, participante, instó a las personas a sumarse a este tipo de actividades y mantener limpio los ecosistemas. Vamos a escuchar sus palabras a continuación.
23: Iniciamos una limpieza de playa en conjunto con la autoridad marítima, municipalidad, empresas privadas, liceo de Melinca y otros entes que se sumaron a esta linda actividad que tiene nombre como Acción Guaitecas. En la jornada se pudo recaudar harta basura, sacamos hartos escombros y fue una iniciativa súper buena que esperamos que se pueda mantener en el tiempo y donde seguiremos apoyando como empresa privada.

0: equipo activamente, el teniente segundo litoral Nicolás Briones puso énfasis en la necesidad de mantener un trabajo coordinado para enfrentar la presencia de residuos en el porte costero. Escuchemos lo que dijo al respecto.
1: Efectuamos una limpieza de playa enmarcado en el Día Internacional de la Limpieza de Playa y también el lanzamiento del Plan de Acción Huasteca, que es un plan que viene a articular al mundo privado y al mundo público, en realidad, por un fin común, que es mantener nuestro borde costero limpio, ordenado y alejado de la basura, que es lo que estamos viendo, una problemática comunal. Bien, el balance final de la actividad fue muy positivo, hubo una alta concurrencia de alumnos del Liceo de Melinca, además de la Escuela Repollal, y en realidad ellos, que son los que se llevan esto para su mochila de su vida personal y también para tomar conciencia de que ser parte de la solución del problema es más fácil obviamente que seguir aportando a ensuciar nuestra comuna.
0: Por supuesto que sí. Así, el Plan Acción Huaytecas busca pasar de una limpieza puntual a un trabajo permanente, sumando a quienes viven, trabajan y desarrollan actividades productivas en torno al mar. El desafío ahora será mantener esta coordinación y extender las intervenciones a otros sectores de la comuna.
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0: Y nos tenemos que ir a nuestra última pausa. Permanezca con nosotros, regresamos.
2: Tarde y 45 minutos. 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
6: Solo la luz puede vencer la oscuridad. Solo el amor puede vencer al odio.
5: Nos dice el pastor y activista estadounidense Martin Luther King.
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1: Es la 1:46 p.m.
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2: Y nos vamos hasta Puerto Aysén porque de arrastrar solicitudes pendientes desde 2023 a concentrar actualmente su lista de espera en pacientes ingresados durante 2026, es el cambio que destaca el Hospital de Puerto Aysén, que logró reducir a 36 días la mediana del tiempo de espera para consultas médicas de especialidad, con una espera mínima o máxima, mejor, de actual de 6 meses. La directora del establecimiento, Natalie Dufault, valoró este avance y explicó que hoy ya no existen pacientes esperando por una consulta de especialidad desde años anteriores. Escuchemos lo que dijo.
3: Espera en salud son un indicador que se está midiendo hace bastante tiempo, porque en el fondo nos permiten saber cuánto está esperando una persona para recibir una atención. Existen 3 listas, la lista de consulta médica de especialidad, la lista de consulta odontológica y la lista de espera para una cirugía o quirúrgica. Nosotros como Hospital de Puerto Aysén hemos tenido una mejora sostenida en el tiempo, desde el año 2025 que los equipos están trabajando para mejorar los tiempos de espera. Hoy, al mes de septiembre del año 2026, nos encontramos con una lista de espera médica que ya no tiene...

0: de pacientes esperando de años anteriores. Es decir, hoy día estamos con una espera máxima de 6 meses y con una mediana de tiempos de espera de 36 días. Lo mismo queremos lograr para la lista de espera odontológica y quirúrgica. Esto busca que ustedes, como aiceninos y como integrantes de nuestra red asistencial, esperen lo menos posible para recibir una atención. Porque detrás de cada espera, de cada registro que nosotros tenemos en lista de espera, existe una familia y una vida que está esperando para recibir una atención de salud.
1: En tanto, el director del Servicio de Salud AICEN, Juan Pablo Bravo Quintana, relevó el impacto de este trabajo para toda la red asistencial. Escuchemos.
2: Solo nos quedan pacientes del año 2026 en lista de espera de consulta nueva de especialidad. Eso es una excelente noticia para toda la red asistencial, porque vamos a seguir avanzando en disminuir los tiempos de espera. La mediana que tiene el hospital son 36 días. ¿Esto qué significa? Estamos dentro de los mejores establecimientos a nivel nacional en cuanto a tiempo de espera. Vamos a seguir trabajando en la red asistencial completa, estamos disminuyendo también y trabajando para optimizar los box de atención, los pabellones quirúrgicos y las distintas instancias para mejorar la atención. Esto es lo que nos llama, es a seguir mejorando. No estamos diciendo que estamos bien, sino que tenemos que seguir optimizando los procesos, los flujos, pero estamos contentos por los resultados que estamos teniendo, por los procesos que se vienen trabajando en conjunto con el hospital y con la red.
1: El resultado es atribuido a un trabajo permanente de seguimiento y gestión de los casos, liderado por la Unidad de Gestión de la Demanda. La estrategia incluye revisión semanal de las solicitudes más antiguas, nuevas formas de contacto y coordinación con la red asistencial, tal como lo destacó Joana Zúñiga, encargada de gestión de la demanda.
3: Al día de hoy solo tenemos pacientes en espera del año 2026. Esto es un hito súper importante porque el año 2025, a esta misma fecha, teníamos pacientes del año 2021 al 2024 en espera de atenciones por especialidades médicas. En estas estrategias que implementamos, uno, está la contactabilidad, y ahí hay que dar un agradecimiento enorme a las postas de salud rural, a los SESFAM, a los ECOF y a los hospitales como el Hospital de Puerto Cisnes, que está en la zona norte, que con ellos nosotros nos articulamos, nos comunicamos para poder comunicarnos con los pacientes. Empezamos a implementar la visita domiciliaria. Lamentablemente, los pacientes, cuando cambian de domicilio o cambian de números telefónicos, no nos dan aviso al hospital. Entonces nos cuesta comunicarnos con ellos. Por eso implementamos la visita domiciliaria. Otra de las estrategias está ocupar la telemedicina box virtual en aquellas especialidades en que se puede y aquellos pacientes que les cuesta trasladarse hasta Puerto Aysén.
1: El hospital también ha reforzado la contactabilidad en sectores rurales y localidades apartadas, realizando incluso visitas domiciliarias cuando no es posible ubicar a los pacientes por las vías habituales. A esto se suma la telemedicina, la reorganización de las agendas considerando el transporte marítimo y terrestre y mensajes de recordatorio apoyados por inteligencia artificial. Ahora, el desafío es trasladar estos avances hacia las listas de espera odontológica y quirúrgica, mientras el Servicio de Salud AICEN busca replicar estas estrategias en otros establecimientos de la red.
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1: Y volvemos a la capital regional porque con el inicio de la temporada de mayor riesgo de exposición al roedor que transmite el hantavirus, autoridades de salud y educación reforzaron este viernes las medidas de prevención junto a la comunidad educativa del Liceo Bicentenario Agrícola e Industrial de la Patagonia de Coyhaique. Desde Educación destacaron la importancia de que estos conocimientos sean incorporados por los estudiantes y también trasladados a sus hogares, fortaleciendo una cultura preventiva dentro y fuera del establecimiento. Así lo indicó Tomás Valenzuela, seremi de Educación de AICEN, que escuchamos a continuación.
5: Una campaña para prevenir el contagio de hantavirus, y para eso hay que tomar ciertas medidas de resguardo, de cuidado, que son clave y son necesarias para protegernos nosotros y proteger al resto de la población. Y la idea es, de alguna manera, incentivar a todos los establecimientos educacionales. Nosotros tenemos 65 establecimientos educacionales públicos, 30 particulares subvencionados que tienen que mantener, dado los lugares donde se emplazan, una serie de medidas de cuidado que estamos promoviendo justamente para evitar el contagio por antivirus. Y lo que nosotros hemos estado haciendo es remitir información a los establecimientos educacionales precisamente para que los equipos directivos, profesores y la comunidad en general puedan tomar conciencia de los cuidados que hay que llevar para prevenir el contagio que produce el antivirus, ¿cierto?, a través de los roedores. Entonces, básicamente son esas acciones y la invitación a los establecimientos educacionales al corte de pasto, a evitar acumulación de basura en espacios que no estén de...
1: En tanto, desde el establecimiento valoraron la instancia, considerando que la prevención resulta especialmente relevante para una comunidad que desarrolla parte importante de sus actividades en contacto con entornos rurales. Escuchemos a continuación a Fabián Saavedra, director del Liceo Bicentenario Agrícola de la Patagonia.
6: Nuestros estudiantes muchos viven en el sector rural, por lo tanto siempre son objetivo también de campañas que se hacen a nivel de la autoridad. Y para nosotros como liceo la seguridad también es un valor altamente importante y por lo tanto cuando se hacen los trabajos prácticos, los talleres en el huerto, en Lago Frío, que es donde tenemos el otro centro de práctica, son acciones que están siempre permanentemente en la palestra, ¿no? El uso de los EVP, nuestros estudiantes tienen que aprender desde chiquitito, desde primero medio, que tienen que hacer todos sus trabajos con sus EPP. Entonces, de esa forma vamos formando, digamos, y ahora en especial dentro de esta emergencia que hay con, o esta alerta sanitaria que hay con respecto al antivirus, nuestra prevencionista de riesgo también está distribuyendo el material que se ha generado a nivel de la autoridad, lo compartió con todos los funcionarios, también lo estamos haciendo llegar a los estudiantes.
1: La actividad buscó entregar recomendaciones prácticas a estudiantes y funcionarios, especialmente considerando las características de los establecimientos rurales y los espacios donde existe mayor contacto con bodegas, leñeras, pastizales o lugares que permanecen cerrados durante largos periodos. Así lo indicó la médico veterinario de Acción Sanitaria, Claudia Álvarez.
7: Considerado una alerta de antivirus desde este año hasta julio del 2027, considerando el fenómeno del Niño que se encuentra produciéndose en este momento en el hemisferio sur y obviamente priorizando estas actividades de prevención y priorizando en general todas las medidas de autocuidado, pensando que la época estival pudiese haber un aumento de roedores, por lo tanto ahí estamos agradecidos de que se sumen otros establecimientos u otros organismos públicos y privados para aumentar la prevención de esta enfermedad, que en nuestra región este año 2026 ya tenemos 6 casos. Tenemos un fallecido que fue el último caso hasta el momento. Sectores donde hay que priorizar, que es el sector de la gente agrícola. Sí, hemos tenido algunos turistas enfermos, que eso no habíamos tenido en años anteriores. Tenemos 3 turistas que han enfermado. Generalmente esta enfermedad se ha visto en pobladores rurales, en gente que hace leña, en la gente que está asociada a la agricultura en general. Por eso es importante que hay gente que estudie acá, que pueda llevar estos conocimientos obviamente después a su familia y a sus localidades.
1: Las autoridades recordaron que entre las principales recomendaciones se encuentra ventilar durante al menos 30 minutos los espacios cerrados antes de ingresar, evitar levantar polvo en lugares potencialmente contaminados y mantener alimentos y basuras en recipientes herméticos. Ante síntomas compatibles con la enfermedad, se recomienda consultar oportunamente en el centro asistencial. La jornada permitió reforzar que la prevención comienza con acciones simples y cotidianas, especialmente durante los meses en que aumenta la exposición a ambientes donde puede existir presencia de roedores.
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1: Y el debate por las situación fronterizas de Campos de Hielo Sur volvió a instalarse en el Congreso tras la interpelación al canciller Francisco Pérez Mackenna. Desde la provincia de Capitán Prat, el delegado presidencial provincial Roberto Recabal llamó a diferenciar entre reforzar la presencia de Chile en ese territorio estratégico y plantear una nueva delimitación fronteriza. Escuchemos lo que dijo al respecto. Ah. Así, la autoridad cuestionó que durante la discusión parlamentaria se planteara la existencia de una demarcación pendiente, argumentando que los límites fueron establecidos mediante los acuerdos de 1898 y el laudo arbitral de 1902. Escuchemos a continuación a Roberto Recabal, delegado presidencial provincial.
8: Es bueno que desde el Congreso Nacional se hable de fortalecer la presencia de Chile en Campos de Hielo Sur. Es un territorio estratégico que debemos conocer, conectar y proteger. Y otra cosa muy distinta es que durante la interpelación al canciller Pérez Maquena se le exija una demarcación pendiente que no corresponde. Hacerlo significa literalmente entregar Campos de Hielo Sur a Argentina. Es bueno que desde el Congreso Nacional se hable de fortalecer la presencia.
1: ¿Esas están las dos? Recabal también criticó el acuerdo alcanzado en 1998 para establecer una poligonal en el sector, señalando que a su juicio se trató de un error político al negociar sobre un territorio cuyos límites ya habían sido definidos anteriormente. Escuchemos nuevamente lo que dijo al respecto.
8: Los acuerdos oficiales del año 1898 y en mayo de 1902 entre ambos países, más su majestad británica, el rey Eduardo VII, dictan el laudo arbitral y fijan de forma definitiva los límites, aceptando ambos países la cadena natural de las altas cumbres, desde el Fitzroy, Torres, Huemul y Campana hasta llegar al Cerro Estoques. El año 1998 se cometió un grave error político en aceptar una poligonal entre los cerros Fitzroy y Cordón Moreno. Nuestro país debe declarar la nulidad de ese acuerdo entre políticos por haber negociado sobre límites que ya se habían establecido el año 1898 y ratificado el 20 de mayo de 1902. En conclusión, Campos de Hielo Sur no era un territorio sin dueño ni una hoja en blanco. Por lo mismo, opinar es muy legítimo, pero cuando se habla de nuestro territorio y la soberanía de Chile, informarse antes no es una opción, es una responsabilidad para quienes tienen que representar los intereses de Chile, conociendo su historia, sus tratados que la sustentan.
1: Así, el delegado provincial sostuvo que el fortalecimiento de la conectividad, la infraestructura y la presencia estatal en Villa O'Higgins y el territorio austral debe continuar, pero acompañado de un conocimiento preciso de los antecedentes históricos y acuerdos internacionales que sustentan la frontera.
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1: Patrullaje marítimo termina con dos detenidos por infracción a la ley de drogas en Puerto Aguirre.
4: Resumen.
1: Búsqueda en el lago General Carrera termina con el hallazgo de joven fallecido.
4: Resumen.
1: Y presidio perpetuo simple para sujeto que secuestró y agredió a su expareja en Puerto Aysén.
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1: Hemos llegado así al final de esta edición del Informativo Central de Radio Santa María este día sábado. Agradecemos la puesta al aire de Carolina Don, que gracias por su compañía también. Que tengan todos un excelente fin de semana. Nos encontramos nuevamente el día lunes para seguir revisando lo que acontece en materia informativa aquí en nuestra región de Aysén. Chao, chao.
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9: Radio Santa María indica la hora.
10: Son las 2:02 p.m.
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11: El amor y el arte no abrazan lo bello, sino que gracias a su abrazo se hace bello.
10: Nos dice el escritor y periodista austríaco Karl Kraus.
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10: Son las 2:05 p.m.

0: Son las 2:12 p.m.
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0: Son las 2:33.
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6: El verdadero viaje de descubrimiento no consiste en ver nuevos paisajes, sino en tener nuevos ojos.
5: Nos dice el novelista y crítico francés Marcel Proust.
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0: Son las 2:34.
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8: Paz y bendiciones, estamos comenzando otro capítulo de Aysén, tu pastor te habla en Radio Santa María y sus redes sociales. Iniciando este mes de octubre, que para la iglesia es el mes misionero y también el mes de la familia. Acá en el estudio nos acompaña nuestro anfitrión habitual, el padre obispo Luis. Bienvenido.
9: Muy buen día. Un cordial saludo a quienes nos acompañan también hoy.
8: Sí. Bueno, estamos en el Vicariato Apostólico Aysén, Tierra de Misión, pero queremos también destacar, padre Luis, el tema de la familia. Y queremos hacerlo con algunas imágenes que nos mandó desde Puerto Aysén el padre José Vera, que celebraron a su patrona, Santa Teresita del Niño Jesús. ¿Corresponde, no, padre Luis?
9: Sí. Sí.
8: Y tuvieron también la posibilidad de bendecir matrimonios e iniciar oficialmente el mes de la familia desde Puerto Aysén.
9: Sí, es que la parroquia de Puerto Aysén cumplió anteayer 92 años. Fue creada antes que llegaran los sacerdotes siervos de María.
8: Antes de 1937, entonces.
9: En el 34, claro. O sea, los siervos de María llegaron en el año 37, en noviembre del 37. Pero ya el 34, la diócesis de Ancud, de donde dependía Aysén, habían creado la parroquia de Santa Teresita del Niño Jesús de Puerto Aysén. Y por eso aquí las imágenes que vemos son la celebración de los 92 años de la parroquia. Así que felicitamos al padre José Vera, su párroco actual, y fue un momento para dar gracias a Dios por tanta fecundidad en esta parroquia, que es la más antigua del vicariato, por supuesto. Y como ve ahí, juntaron también el mes de la familia y con la renovación matrimonial de todo lo que aparecen ahí en la foto, ¿no? En las imágenes. Sí. Así que para felicitar la parroquia de Puerto Aysén en su ejemplo pastoral a lo largo de todos estos años.
8: Sí, bueno, y desde la pastoral familiar vicarial vamos a estar informando durante este mes de octubre actividades que se van a planificar. Van a estar presentes en Puente de Aysén Radio, va a haber una marcha el 24 de octubre, vamos a estar informando sobre eso, la marcha de la familia, así que destacamos justamente, padre Luis, la familia en este mes de octubre.
9: Sí, bueno, este domingo justamente en la misa de 11 en la catedral aquí en Coyhaique damos comienzo a este mes de la familia con oraciones especiales, en fin, y y signos especiales también. Van a haber actividades a lo largo del año, desde el mes.
8: Desde el mes.
9: Con propuestas para realizar en la familia, porque el lema de este año del mes de la familia es caminemos juntos en familia. Entonces se van a dar sugerencias de actividades, encuentros familiares, de conversación entre padres e hijos, abuelos, en fin, para fortalecer esta este elemento esencial de nuestra iglesia y de la sociedad, la familia.
8: Así es, sí. Bueno, y como cada inicio de mes, el Papa León XIV nos comparte su video, Padre Luis, que este mes está dedicado a la salud mental, así que vamos a compartir esta oración del Papa León.
10: En el nombre del Padre, y del Hijo, y del Espíritu Santo.

de la vida. Tú conoces lo más íntimo de nuestro corazón, las luces y sombras que nos habitan, las heridas silenciosas que a veces nadie ve. Hoy te presentamos a nuestros hermanos y hermanas que enfrentan dificultades en su salud mental, que sufren en soledad, con ansiedad, depresión o cualquier otra enfermedad mental. Tú nos llamas por su nombre con ternura y en ti encuentran dignidad y esperanza.

Perdónanos por las veces que hemos mirado hacia otro lado, alimentando el estigma y la discriminación hacia las personas con enfermedades mentales. Haz que tu iglesia sea casa abierta, espacio seguro, donde todos tengan lugar, comunidad que acompaña y no descarta, que escucha sin juzgar y que se acerca sin miedo.

0: pedimos, Señor, por quienes cuidan, profesionales, familiares, voluntarios, hombres y mujeres que con paciencia y amor tienen puentes de comprensión y consuelo. Dales fortaleza y compasión para sostener. Envía tu Espíritu sobre nosotros para que aprendamos a acoger y integrar el cuidado de la salud mental en la vida y en la misión de nuestras comunidades y de toda la Iglesia. Y así lleguemos a ser un signo vivo de tu misericordia, que nunca abandona y siempre restaura. Amén.
1: Ahí teníamos este video del Papa del mes de octubre dedicado a la salud mental. Muchas veces uno, como decía el Papa ahí en su oración, mira hacia el lado o no cree en estas cosas hasta que le pasa, cae en depresión y suceden estos episodios, y hace un llamado Padre Luis a la Iglesia a acoger y también a cuidar a quienes cuidan.
2: Sí, bueno, como hemos dicho miles de veces, si al Evangelio, cuyo personaje central es Jesús, le quitamos la relación de Jesús con los enfermos, casi quedaríamos sin Evangelio. Y las enfermedades son parte de nuestras limitaciones humanas, somos criaturas débiles, frágiles, y por lo tanto nos enfermamos físicamente. Pero aquí hoy día hemos visto este video del Papa que este mes nos invita a rezar por las enfermedades de la mente.

0: Entonces, el valorar la vida en todas sus dimensiones creo que es esencial. De ahí que el Papa enfatiza también los cuidadores, la importancia de acompañar a las personas que tienen alguna situación mental débil. El acompañar, que también es un servicio pastoral, humano, espiritual, sumamente relevante, que no es solo una tarea de los médicos, del personal de la salud, sino sobre todo de la persona más cercana, de los familiares, porque el mejor remedio para las enfermedades también mentales es el cariño, la ternura, la misericordia, el amor, la cercanía. Entonces aquí hay una responsabilidad de todos los que nos relacionamos con otros, sobre todo, como digo, con nuestra capacidad de comprensión, de misericordia, de no juzgar al otro que está en situaciones con estas enfermedades, y comprender. Es una tarea relevante, sobre todo en estos tiempos en que las enfermedades mentales pareciera que son más frecuentes que años atrás. Entonces hay que tener mucho cuidado, pero como digo, el acompañamiento es esencial. La cercanía, el cariño, la ternura, la oración también, por supuesto. Y a eso nos llama el Papa. No es solo una capacidad de nuestras virtudes, ¿no es cierto?, sino también la capacidad de pedirle a Dios que nos acompañe en estas situaciones.
1: Así es. Bueno, estamos compartiendo, Vicente, tu pastor te habla en Radio Santa María, y también a propósito del Papa León, queremos destacar que hace poco viajó a la nación, a Francia, y tenemos también unas imágenes de apoyo, a uno de los países más secularizados, más laicos, donde la religión es cada vez con menos presencia. Sin embargo, este viaje fue muy significativo, Padre Luis, y también ya nos acercamos a una visita acá a Latinoamérica.
0: Exactamente, sí. Francia tiene cierta fama de ser una nación secularizada, donde han querido marginar en alguna medida la religión. Una religión, sobre todo la católica, ¿no es cierto? Francia siempre ha sido un país muy católico. Por lo menos exteriormente manifiesta como un país secularizado. Sin embargo, la visita del Papa, hemos visto que ha tenido sorpresas significativas, porque han habido, sea el encuentro con los jóvenes, con intelectuales, con enfermos en Lourdes, en fin, en la Catedral de Notre Dame en París. Los varios encuentros que ha tenido ha sido una sorpresa para los mismos que decían o se jactaban de que Francia es un país secularizado, porque los datos, las estadísticas indican que hay un florecimiento significativo de personas ya adultas, incluso, que han pedido el bautismo y los sacramentos, porque están haciendo un camino de fe que es sorpresivo para un país llamado secularizado, que es lo que pasa un poco en otra parte del mundo también. Ha habido un intento de decir que ya la fe no afecta a nuestro ser social, político, cultural. Sin embargo, el Papa también ha llamado a los jóvenes, sobre todo, a ser santos y a asumir responsabilidades en la sociedad, en la política. Entonces, creo que han sido mensajes muy potentes del Papa. Ha sido sorpresiva la respuesta masiva en todos los encuentros que han habido. Y
1: valiente también, Padre Luis, en un país donde, bajo este gobierno de Macron, se blindó la ley de aborto y también la eutanasia. Sí. Y el Papa abordó los temas y defendió la vida como lo hace en la Iglesia siempre.
0: Siempre, sí. Por eso, yo he escuchado al presidente, el obispo presidente de la Conferencia Episcopal de Francia, que decía que estas son semillas que el Papa ha plantado.

0: que seguramente van a dar fruto. O sea, esta visita no ha sido una visita más. Lo sorpresivo es que entiendo de las noticias que hay que en estos días también hay grandes manifestaciones en Francia.
1: Sí, hay protestas, como acá también.
0: Protestas de estudiantes, de obreros, claro. En fin. Entonces, estamos en tiempos difíciles. Creo que es muy relevante que el Papa, entre su mensaje, haya llamado a Francia a asumir un papel importante en la conformación de la comunidad europea frente a la paz en el mundo. O sea que las situaciones de violencia y de guerra que hay en varios países del mundo, la Europa, los países de Europa, tienen una gran responsabilidad en favorecer la paz y no como algunos países implementan gastos en armamentismo, en apoyar el armamentismo en algunos países que están en guerra, que es una manera directa, yo diría, no indirecta, sino directísima, de favorecer la guerra. O sea, no hay guerra sin armamento. Si los países de Europa, que entre ellos están divididos entre ellos también, que algunos apoyan a uno o apoyan a otro, pero el flagelo de la guerra es alimentado por el armamentismo. Entonces, todos los países, según las estadísticas, todos los países, Chile incluido, en estos tiempos de guerra y de divisiones en la humanidad, tienen relevantes y crecientes gastos en armamento, lo que pone serio cuestionamiento al futuro de la humanidad, porque se está invirtiendo plata más para matar en armamento que para el bien común, la educación, la salud. En fin, entonces eso es preocupante. Y qué bueno que la sociedad reaccione, que no estemos tan indiferentes frente a lo que propician estos caminos de violencia y de guerra, ¿no?
1: Así es, estamos compartiendo hoy con tu pastor de Habla en Radio Santa María y vamos a devolver un poquito en el tiempo porque Padre Luis, usted tuvo una muy bonita experiencia el pasado fin de semana en Tortel, claro, donde se conmemoraron 120 años del suceso de la Isla de los Muertos, de esta tragedia, de estos chilotes en su mayoría que quedaron ahí varados por 6 meses y fallecieron. Usted tuvo la oportunidad de estar presente en esta conmemoración, hacer una romería, participar en un conversatorio.
0: Bueno, primero quiero felicitar a la Municipalidad de Caleta Tortel y al Departamento de Cultura porque organizaron un encuentro realmente muy significativo. Estuvimos en la biblioteca, preciosa biblioteca por lo demás, de Caleta Tortel, una reflexión. Ahí estaba Mauricio Osorio, el antropólogo con característica de historiador también, que presentó un poco una investigación potentísima que hizo en estos años y que sigue haciendo sobre este acontecimiento. Estamos hablando de 120 años atrás, cuando en la Isla de los Muertos, justamente el sábado pasado, se recordaban los 120 años de la última persona que falleció. Entonces, Mauricio Osorio, aquí el director de Ñire Negro, ¿no?, hizo una presentación histórica sobre la investigación que hizo él y que sigue haciendo. Después había otro chico ahí de Caleta Tortel en la línea más cultural y turística de la Isla de los Muertos, y a mí me pidieron una mirada religiosa sobre el hecho mismo y el cementerio o el campo santo de la Isla de los Muertos. Entonces pudimos reflexionar un poco sobre lo que significó este hecho, como la mayoría de los fallecidos eran chilotes, por lo tanto personas de esperanza que iban a trabajar en esos lugares, como no solo como fuente laboral, sino también como fuente de esperanza para ellos, para su familia, para su pueblo. Y hemos reflexionado sobre el tema de la muerte, por qué murieron o por qué fueron muertos. No fue una muerte casual. Y por otro lado, lo sagrado del Campo Santo, del cementerio de la Isla de los Muertos.
1: Claro.
0: Entonces hubo una reflexión muy linda, complementaria entre los tres presentadores, pero hubieron muy lindas intervenciones de los participantes. Habían amigas y amigos de Caleta Tortel, por supuesto, pero también de Cochrane, de Villa O'Higgins, aquí de Coyhaique, en fin, fue un encuentro muy lindo. Y después de eso fuimos a la Isla de los Muertos misma, y ahí hicimos una liturgia, un momento de oración muy participado, muy sentido también. Algunos hasta se pusieron a llorar incluso. Y ahí, entre la liturgia, le pedimos a Mauricio Osorio que leyera uno a uno los nombres de todos los fallecidos, porque donde está el cementerio, donde están las cruces en la Isla de los Muertos, donde están sepultados, hace justamente 10 años atrás se colocó un letrero de madera con los nombres de cada uno de los fallecidos. Entonces fue un momento muy significativo, como para decir que hay que seguir investigando, hay que seguir motivando y animando también a que asuman esta realidad los familiares de los chilotes. Los apellidos de los fallecidos tienen eco aquí en Aysén también. Muchos de los apellidos de esta persona fallecida suenan aquí en Aysén también. Entonces, creo que son tragedias que nos cuestionan como sociedad y que es bueno recordar, porque la historia es para situaciones dramáticas así, para no repetirla.
1: Bien, nos quedan muy poquitos minutos de Aysén, tu pastor te habla, y tenemos tres informaciones que compartir. Rápidamente, Padre Luis, decir que este fin de semana vamos a tener una formación sobre para facilitadores basado en el documento Integridad del Servicio Eclesial, acá en Casa Belén, en Coyhaique, sábado y domingo, un curso intensivo de formación.
0: Sí, es un curso que se hizo unos 2 meses atrás en Puerto Montt, donde estaban invitadas las diócesis del sur de Chile, Punta Arena, Aysén, Chiloé, Puerto Montt y Osorno. Y a ese encuentro iban a ir 2 o 3 de cada diócesis. Entonces le hemos pedido a la directiva nacional que, en lugar de ir 2 o 3 de Aysén a Puerto Montt, que el equipo nacional venga aquí a Coyhaique para que haya más participantes. Y efectivamente, este sábado y domingo, mañana y pasado mañana, desde las 9 de la mañana hasta las 6 de la tarde, intensivo el encuentro, el taller, van a estar casi 30 personas participando. Sí. De distintos lugares, de otros lugares no han podido venir, de Cochrane, de Chile Chico no han podido venir, de Isla Huiche, en fin, pero hay unos 30 participantes. Creo que va a ser sumamente interesante el encuentro, para que después los que participen lo repliquen en su comunidad de cristianos.
1: Son facilitadores, justamente.
0: Es un taller que nos ayuda a mejorar las relaciones y evitar abusos de poder, abusos psicológicos,
1: fomentar los ambientes que no sean tóxicos.
0: Sí, fomentar ambientes sanos en nuestra comunidad de cristianas, pero de ahí también en nuestra sociedad. Tenemos una responsabilidad, como veíamos antes el mensaje del Papa para las enfermedades mentales. Bueno, mucho de esto depende justamente del trato que tengamos con los demás, para tener relaciones sanas, seguras y confiables.
1: Bueno, otra información que queremos compartir es que ya hemos estrenado en televisión el programa, la iniciativa del Padre Obispo Luis, que llevas bajo el poncho, que es un espacio de reflexión desde la fe para conversar temas importantes de la sociedad isenina y también nacional y del mundo. Se estrenó el día martes pasado a las 21 horas y tenemos una repetición este sábado a las 21 horas también después del informativo, me parece ahí en Santa María, Radio y Televisión, Canal 39 del Cable.
0: Sí, hay muchos temas que nos cuestionan hoy día. Temas éticos, morales, culturales, sociales, en fin. Y como Vicariato Apostólico Aysén queremos participar de estas reflexiones con temas, cada mes un tema que ponemos en la palestra para ser reflexionado. Y hemos querido darle un tono más público para que alcance más gente. Entonces, desde este mes, bien dices,
1: en formato televisión.
0: Está en formato televisivo para que podamos participar de este encuentro y de estos temas de manera más amplia, más allá de los que pudieran participar presencialmente aquí en Coyhai.
1: Así es.
0: Porque sentimos que son temas relevantes, temas que nos ayudan a ubicarnos, no solo en la Patagonia, sino en el mundo de hoy. Y esa es la finalidad. Entonces, cada mes tendremos esta posibilidad que se da a través de Canal 3 de
1: Santa María. 49. El Canal 3 era antiguamente.
0: Sí, y también por redes sociales.
1: Sí, ya está subido esto a YouTube, así que lo pueden también ahí en el YouTube del Vicariato Apostólico Aysén, sí, lo pueden conocer. Bueno, y la última información, que no es para nada poco relevante, es que ya inició la campaña, y tenemos un póster que queremos mostrar, de la colecta nacional de Cáritas Chile, que ya inició hoy su patita, digamos, digital, desde las distintas parroquias y algunas pastorales. Ya fueron enviados los vínculos para que hagan su donación, que es justamente para juntar cajas navideñas, nos decía la encargada de la pastoral social vicarial, Alejandra Aguilar. Así que estamos haciendo un llamado para que justamente con muchas ganas compartamos a través de lo digital, y el día 9, que va a ser presencial, con los distintos voluntarios que van a estar en sectores claves de las distintas ciudades de acá de la región de Aysén.
0: Sí, bueno, Cáritas nos ayuda a valorar la caridad, la solidaridad con los más necesitados. Hay esta colecta que se hace todos los años y creo que es importante que podamos participar generosamente, porque va en beneficio de los más necesitados, incluidas nuestra comunidad de cristianas. Así que la invitación es, sea presencial, sea
1: digital,
0: podamos participar de ello.
1: Padre Luis, ¿y la última información es sobre el TDU la próxima semana?
0: Sí, bueno, hay algunas cosas más. Por ejemplo, Coyhai, que está de aniversario el 12 de octubre, pero va a haber el Te Deum el próximo viernes, el viernes 9 de octubre a las 11 horas aquí en la Catedral de Coyhai. Y también quisiera aprovechar para saludar. Hoy día se cumplirían 88 años de quien fue la Escuela Baquedano, la escuela del Vicariato Apostólico de Aysén, que estaba ubicada donde ahora, frente al cementerio, aquí en Coyhai, sí, donde ahora está la San José. Ahí estuvo la escuela, la primera escuela que del vicariato que se hizo aquí en Coyhai, y que ha tenido la continuidad en lo que hoy día es el Mater Dei. O sea, hace 88 años atrás empezó esta escuela Baquedano. Y no podemos dejar de recordar a la radio Río Baker, o la hermana radio de Río Baker de Cochrane,
1: de Cochrane,
0: que este domingo cumple 47 años. Así que a Javier Toledo y a todos los que están ahí en Radio Río Baker de Cochrane, un cordial saludo, augurio y muchos años más. El domingo cumple. Y el domingo también se cumplen 5 años del fallecimiento del padre Domingo Luna, el primer sacerdote diocesano de Aysén. Hace 5 años falleció. Sí, queremos recordarlo porque son los que nos han dado ejemplo de fe, de valentía, de compromiso en nuestra vida de la Iglesia de Aysén.
1: Bueno, y con estas últimas informaciones del Padre Obispo Luis, nos despedimos de este programa de hoy. Lo dejamos invitados, como siempre, a los programas vicariales del fin de semana. A las 9 de la mañana, La Familia en la Patagonia, el día sábado. El domingo a las 10 de la mañana, Al Encuentro. Y a las 11 de la mañana, la Santa Eucaristía desde la Catedral de Coyhaique. Nos despedimos hasta un próximo...
0: Próxima semana. Y para terminar en gloria y majestad, queremos saludar a todos los que llevan el nombre de Francisco o Francisca, porque este domingo es su santo, recordando a San Francisco de Asís, el gran santo.
1: Así es. Paz y bendiciones.
2: 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En Radio Santa María, indicamos la hora. Son las 3 de la tarde, 4 minutos. 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Son las 3 de la tarde y 5 minutos. 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

0: Son las 3 de la tarde y 12 minutos.
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Son las 3 de la tarde y 32 minutos. 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Son las 3 de la tarde y 33 minutos. 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
1: Son las 3 de la tarde y 45 minutos. 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
1: 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Son las 4 de la tarde en punto. 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
6: Son las 4 de la tarde y 2 minutos.
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0: Muy buenas tardes, bienvenidos a Mensajes a la Comunidad. El Instituto de Previsión Social IPS informa a sus beneficiarios y beneficiarias que debido a la remodelación de su edificio a partir del lunes 28 de septiembre y por algunos meses, IPS Chile Atiende Coyhaique que atenderá en el terminal de buses municipal ubicado en Avenida Norte Sur 1280, esquina Las Violetas, Coyhaique. Esto en su horario habitual de lunes a viernes de 8:30 a 14 horas. El CUT Automovilístico Coyhaique desea informar a los vecinos de los sectores de Lago Monreal, El Blanco y sector Lago La Paloma que este domingo 4 de octubre se realizará la segunda fecha del rally local Coyhaique por los sectores antes mencionados y les recuerda e informa que la ruta permanecerá cerrada en los siguientes horarios. Sector Lago Monreal corte desde las 9:30 hasta las 13 horas, sector El Blanco a Lago La Paloma desde las 13:30 a 17 horas. Rogamos a ustedes tomar las medidas necesarias para evitar que su ganado o animales domésticos puedan salir hacia el camino donde se realizará la competencia y así evitar cualquier riesgo de accidente. Se han tomado todas las medidas de seguridad correspondientes junto a carabineros, vehículos de seguridad de la propia organización. También contamos con una ambulancia particular que los acompañará por todo el recorrido. El Club Automovilístico Coyhaique agradece enormemente su comprensión y cooperación, la cual engrandece el deporte motor local. Firma Club Automovilístico Coyhaique. Queridas familias de la comunidad del Lago Atravesado, tenemos la gran alegría de invitarles a participar de nuestra Eucaristía y celebración de entrega del Nuevo Testamento para nuestros niños de la comunidad, que recibirán la palabra de Dios como una guía y luz para sus vidas. La misa se realizará en la capilla San Peregrino del Lago Atravesado el domingo 4 de octubre a las 16 horas. Estimados vecinos de este sector y a todos quienes quieran participar, están cordialmente invitados. Los esperamos. Al finalizar nuestra misa, compartiremos un té de fraternidad. Afectuosos saludos, animadores de la comunidad del Lago Atravesado. Con el inicio del mes de octubre, nuestra iglesia da inicio al mes de la familia, la cual se iniciará con la misa dominical en cada una de las comunidades cristianas de nuestra parroquia con sus respectivos horarios este domingo 4 de octubre. Se cita consejo parroquial el miércoles 7 de octubre a las 19:30 horas en la comunidad Sagrada Familia. Participan animadores y encargados del grupo. El sábado 10 de octubre se realizará asamblea de sínodo en Casa Belén desde las 9 hasta las 14. Invitados a participar directivos y agentes pastorales de las comunidades cristianas de la parroquia de Coyhaique. La pastoral social colecta con fines solidarios los días 9, 10 y 11 de octubre de 9 a 13 horas. La ayuda fraterna de la comunidad Nuestra Señora de los Dolores invita a un gran bazar para el día miércoles 7 de octubre a partir de las 10 y hasta las 15 horas. Los esperamos en calle Riquelme 438 y desde ya agradecemos su cooperación. Se extravió el día jueves un pasaporte estadounidense a nombre de Dylan Loomis. Cualquier información, comunicarse al más 569-8330-1289 o dejarlas en Radio Santa María. Se necesita con urgencia peón para faenas camperas. Para conocer requerimientos y condiciones laborales, llamar o dejar mensaje al fono WhatsApp más 569-7371-1934 con Doña Raquel. Se ofrece señora para trabajar horario completo para asesoría de hogar, mucama o limpieza con recomendaciones. Tratar al más 569-94-986815. Se ofrece persona para trabajar como vendedora, cajera, niñera o hacer lo que sea. Puede ser por horas o mediodía. Mañana o tarde, disponibilidad inmediata. Tratar al 968-359095 con Marcia. Se ofrece persona para picar o entrar leña, trabajos varios. Tratar al 931-2174-62 con José. Se ofrece chofer clase A5, tratar al 956-353932. Y se ofrece matrimonio solo para trabajos de campo, posteros. Puesteros, tratar al 963-2822-55. Finalizamos así esta edición de Mensajes a la Comunidad.
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2: Son las 4 de la tarde y 17 minutos.
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1: Son las 4 de la tarde y 33 minutos.
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1: Son las 4 de la tarde, 34 minutos. Son las 4 de la tarde, 34 minutos.
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0: Son las 4:46 PM.
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1: Son las 5 de la tarde, un minuto.
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5: Son las 5 de la tarde y 3 minutos.

0: Son las 5 de la tarde, 7 minutos.
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0: Son las 5 de la tarde y 19 minutos.
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0: 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Son las 5 de la tarde y 30 minutos.
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0: Son las 5 de la tarde, 47 minutos.
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1: Son las 6:01.
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1: Son las 6:05.

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0: 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Son las 6:31 PM. 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
5: Nos dice el pastor y activista estadounidense Martin Luther King.
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0: Son las 6:42.
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1: Son las 7 de la tarde y 3 minutos.
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0: Son las 7 de la tarde y 22 minutos.
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0: Radio Santa María indica la hora. Son las 7 de la tarde y 30 minutos. 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
2: La belleza está en los ojos de quien mira.
1: Nos dice el escritor y poeta británico Oscar Wilde.
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0: Son las 7 de la tarde y 31 minutos. 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

Son las 7 de la tarde y 40 minutos. 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
2: Son las 8 de la noche, un minuto.
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2: Son las 8 de la noche y 2 minutos.
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0: Muy buenas tardes, bienvenidos a Mensajes a la Comunidad. El Instituto de Previsión Social IPS informa a sus beneficiarios y beneficiarias que debido a la remodelación de su edificio a partir del lunes 28 de septiembre y por algunos meses, IPS Chile Atiende Coyhaique que atenderá en el terminal de buses municipal ubicado en Avenida Norte Sur 1280, esquina Las Violetas, Coyhaique. Esto en su horario habitual de lunes a viernes de 8:30 a 14 horas. El CUT Automovilístico Coyhaique desea informar a los vecinos de los sectores de Lago Monreal, El Blanco y sector Lago La Paloma que este domingo 4 de octubre se realizará la segunda fecha del rally local Coyhaique por los sectores antes mencionados y les recuerda e informa que la ruta permanecerá cerrada en los siguientes horarios. Sector Lago Monreal corte desde las 9:30 hasta las 13 horas, sector El Blanco a Lago La Paloma desde las 13:30 a 17 horas. Rogamos a ustedes tomar las medidas necesarias para evitar que su ganado o animales domésticos puedan salir hacia el camino donde se realizará la competencia y así evitar cualquier riesgo de accidente. Se han tomado todas las medidas de seguridad correspondientes junto a carabineros, vehículos de seguridad de la propia organización. También contamos con una ambulancia particular que los acompañará por todo el recorrido. El Club Automovilístico Coyhaique agradece enormemente su comprensión y cooperación, la cual engrandece el deporte motor local. Firma Club Automovilístico Coyhaique. Queridas familias de la comunidad del Agua Atravesado, tenemos la gran alegría de invitarles a participar de nuestra Eucaristía y celebración de entrega del Nuevo Testamento para nuestros niños de la comunidad, que recibirán la palabra de Dios como una guía y luz para sus vidas. La misa se realizará en la Capilla San Peregrino del Agua Atravesado el domingo 4 de octubre a las 16 horas. Estimados vecinos de este sector y a todos quienes quieran participar, están cordialmente invitados. Los esperamos. Al finalizar nuestra misa, compartiremos un té de fraternidad. Afectuosos saludos, animadores de la comunidad del Agua Atravesado. Con el inicio del mes de octubre, nuestra iglesia da inicio al mes de la familia, la cual se iniciará con la misa dominical en cada una de las comunidades cristianas de nuestra parroquia con sus respectivos horarios este domingo 4 de octubre. Se cita consejo parroquial el miércoles 7 de octubre a las 19:30 horas en la comunidad Sagrada Familia. Participan animadores y encargados del grupo. El sábado 10 de octubre se realizará asamblea de sínodo en Casa Belén desde las 9 hasta las 14. Invitados a participar directivos y agentes pastorales de las comunidades cristianas de la parroquia de Coyhaique. La pastoral social colecta con fines solidarios los días 9, 10 y 11 de octubre de 9 a 13 horas. La ayuda fraterna de la comunidad Nuestra Señora de los Dolores invita a un gran bazar para el día miércoles 7 de octubre a partir de las 10 y hasta las 15 horas. Los esperamos en calle Riquelme 438 y desde ya agradecemos su cooperación. Se extravió el día jueves un pasaporte estadounidense a nombre de Dylan Loomis. Cualquier información, comunicarse al más 569-8330-1289 o dejarlas en Radio Santa María. Se necesita con urgencia peón para faenas camperas. Para conocer requerimientos y condiciones laborales, llamar o dejar mensaje al fono WhatsApp más 569-7371-1934 con Doña Raquel. Se ofrece señora para trabajar horario completo para asesoría de hogar, mucama o limpieza con recomendaciones. Tratar al más 569-94-986815. Se ofrece persona para trabajar como vendedora, cajera, niñera o hacer lo que sea. Puede ser por horas o mediodía. Mañana o tarde, disponibilidad inmediata. Tratar al 968-359095 con Marcia. Se ofrece persona para picar o entrar leña, trabajos varios. Tratar al 931-2174-62 con José. Se ofrece chofer clase A5, tratar al 956-35-3932. Y se ofrece matrimonio solo para trabajos de campo, posteros. Puesteros, tratar al 963-28-2255. Finalizamos así esta edición de Mensajes a la Comunidad.
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2: Son las 8 de la noche y 17 minutos.
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0: Radio Santa María indica la hora. Son las 8 de la noche y 32 minutos. 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

0: Son las 8 de la noche, 55 minutos.
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1: Son las 9:02.
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